0: Adiós.
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0: Esta llamada proviene de una prisión federal. Esta es una llamada prepagada. No se le cobrará por esta llamada. Esta llamada es de...
1: Deadpool.

0: llamada ha sido dirigida al servicio de mensajes de voz.
1: El maravilloso.
0: Está disponible. Al escuchar el tono, por favor grabe su mensaje. Cuando haya terminado de grabar, puede colgar u oprimir el signo de número para escuchar más opciones.
2: Hey, Arcángel, es Tempo. 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

verdad es solo mía. Reconozco que eres la única persona que conozca, que mirando una persona la conoce y mirándola le habla por primera vez, concediéndose una verdadera pausa. Una pausa de los juicios y prejuicios, una pausa de la primera impresión. Que aunque arriesgándose a equivocarse, prueba a preguntarse si a esa persona realmente

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Ya son las 6:10 de la mañana. Muy buenos días para todos nuestros oyentes. Buenos días, buenos días, buenos días. ¿Cómo están? ¿Cómo amanecieron en esa linda mañana fría? ¡Ay, Dios mío! Aquí en el municipio de Briceño está frío. No está lloviendo, gracias a Dios, pero está frío, frío. ¡Ay, Dios! De esos fríos que no dan ganas de levantarse. No, no, no, no, no. No dan ganas de levantarse, dan ganas de seguir acostadito, de seguir, hombre, arrunchadito, envueltico en la cobertura.

En nuestro campo, en otros municipios que nos escuchan tan temprano, claro que sí. Muy bien, a esa hora le saluda a su locutora, Juliana Chavarría, su locutora estrellita, con todo mi cariño aquí en esta hermosa mañana. Vamos a darle inicio a esa programación como se debe, siempre, regalándole, deme 2 minuticos, 2 minuticos de su tiempo. Usted, ojo, deje de hacer lo que está haciendo, me presta sus oídos y su corazón y se une conmigo en esta oración para que todos le digamos al Dios Todopoderoso: Señor Dios de amor, gracias por permitirnos llegar a este sábado. Hoy queremos poner en tus manos a todas nuestras familias y a cada persona que hoy me está escuchando. Bendice, Señor, a nuestros niños para que crezcan rodeados de amor, buenos valores, y acompaña a nuestros jóvenes para que encuentren la oportunidad y los caminos de regreso si se han perdido. Fortalece, Señor, a todos nuestros adultos mayores y recompensa a nuestros abuelos por toda esa vida de esfuerzo que ya nos regalaron. Señor Todopoderoso, bendice también a todos nuestros campesinos que con su trabajo diario contribuyen al bienestar de toda nuestra comunidad, a nuestras amas de casa, a nuestras madres, abuelas que se quedan en casa cuidando el hogar. Permite, Señor, que este día esté lleno de tranquilidad, de mucha alegría y sobre todo mucha gratitud por este fin de semana que llega. Culminamos una nueva semana de trabajo. Ya muchos hoy están descansando. Para quienes no, Dios mío, permítanos terminar esta semana con tu voluntad en el nombre de tu Hijo Jesucristo, y en el nombre del Padre, del Hijo y del Espíritu Santo. Amén.

0: Vean qué hermosura de canción suena por acá en el fondo, claro que sí. Por ahí tengo a la vecina saludándome hace ratico. Y también está doña Estelita en Chorrillos, que doña Estela es una, vea. Doña Estela es una madrugadora, le digo que desde las 3:30, 4 de la mañana ya está en pie. Y más le agradezco que no solo se pone de pie, yo creo que ya, a ver, se sienta en la cama, se echa la bendición, se levanta y prende la radio. Es una de las primeras cositas que hace al despertar. ¿O estoy equivocada, doña Estela?
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0: Doña Estela me dice, muy buenos días, ¿cómo estás? Regálame los temas. En quererte me sobré y necesito que te vayas. Muchas gracias, Estela de Chorrillos. Allá en Chorrillos, hasta allá Chorrillos le llega a usted, doña Estela, el fuerte abrazo y el saludo de parte de esa servidora en su emisora favorita. ¿Listo? Claro que sí. Vamos a darle paso a la vecina en Santana 2, que está muy madrugadora hoy también. Buenos días.
2: Hola, buenos días, señor locutor o señora locutora. Uno sí. De los dos.
0: Aquí estamos. Buenos días.
2: Vecina.
0: Era tu vecina la que estaba aquí. Buenos días. ¿Cómo amaneciste, vecina hermosa? Cuéntamelo todo.
2: Saludar a Isabela aquí en Santana 2. Muy bien. Está de cumpleaños hoy. Está cumpliendo 15 años.
0: Ay, tan hermosa.
2: Por favor, y me le suena un temita.
0: Claro que sí.
2: Cumple 15 años, mi niña.
0: Ay, qué lindo.
2: Muchas gracias, lo agradezco mucho. Es una niña linda, única, irreemplazable.
0: Ay, qué lindo.
2: Muy estudiosa, muy juiciosa. Estoy por todo. Muchas gracias, vecina.
0: María.
2: Te recuerdo.
0: Gracias, queridísima. No, pues gracias a mí, ¿por qué, hombre? Gracias a esa hermosa mujer, ¿no? Hermosa mujer que hoy ya...

0: Capaz a ser mujer, qué hermosura. Yo claro que después de esta canción le voy a poner sus 15 primaveras, claro que sí. Y usted le sube allá a la radio para que ella lo escuche. Bueno, claro que sí.
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0: Por último, tengo el mensajito de Don Eder. Buenos días, me dice, buenos días, Estrellita. Soy Eder de acá del Adulto Mayor, para que me haga el favor de saludar a todos los abuelos de acá del municipio de Briceño y para pedirle una melodía, Amanecí Bebiendo, por los Pamperos. Muchas gracias y feliz día. ¿Cómo así, Don Eder, que usted amaneció bebiendo? ¿Cómo así? ¿Qué es eso, por Dios, a esa hora?
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0: Tan temprano y con ese frío, bendito. Mentiras, Don Eder, con todo gusto. Mira, ahí está el saludito para nuestros abuelos, claro que sí. Ahora sí, siendo las 6 y 17 minutos de la mañana, voy a dejar sonar las complacencias musicales. A esa hora escuchamos al dueto Buritica con la canción Sabes Encantar. Dueto Buritica que suena a esa hora de la mañana en esa hermosa programación de Despertando con el Campo de Briceño Estéreo.

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0: Son las 6:33 minutos de la mañana en la radio que te complace. A esa hora de la mañana vamos a darle paso a nuestras a otra complacencia que tengo, no una nada más. Pero es una complacencia muy especial, así que vamos a darle el parte a que la señorita hable. Buenas, buenas.
1: ¡Eso, vecina! ¡Eso, eso! ¡Qué belleza, vecina!
0: María vecina, qué
1: que
0: energía.
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0: Amén. Dios le pague. Muchísimas gracias. Ahora tenemos de parte de la vecina un saludito más. Buenas, buenas.
1: Vecina, vecina. Tengo Cuéntame. Otra amiga de cumpleaños y no sabía. Mira, te cuento ahorita. Se llama Julie.
0: Oiga, como yo.
1: Santana 2. Venezuela, un temita. 395 días.
0: Muy bien.
1: Vecina, vecina. Pero siempre los saludos, por favor. Sí, vecina. Ay, vecina.
0: Hombre, vecina, claro que sí. No me tiene que... No me tiene que pedir tanto, no me tiene que llorar de esa manera. Yo como soy de amable, yo con todo gusto le saludo a la señorita Julia, ya, oiga, una tocaya, ¿cómo la ve? Pues, que está de cumpleaños hoy en Santana 2, con todo gusto le vamos a poner su canción, 365 días, que se llama, la canción se llama Feliz Cumpleaños, de Ayonales Castaño, que suena a esa hora en la radio que te complace, Briseño Estéreo. Seguimos con la programación de Despertando con el Campo, aquí en la 105.4 FM.

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0: 6:44 minutos. Ay, ay, ay. 6:44 minutos de la mañana en la radio que te complace. Qué pena, ahí me quedé en silencio porque las plantas se reiniciaron, entonces creí que se había pausado completamente la emisora. Pero no, está sonando totalmente, tranquilamente. La que se pausó fui yo, que dejé de hablar, ¿cierto? Por acá, ¿qué me dice la vecina?
1: ¡Vecina!
0: ¡Ay, vecina hermosa! Ella va a llorar, vea la felicidad.
1: No te preocupes, que vamos para allá.
0: Vamos para allá.
1: Vecina.
0: ¿Qué pasó, vecina?
1: ¿Usted me puede hacer un favor?
0: Depende.
1: Me grabas ese disco de 365 días y me lo envías.
0: Ah, claro, vecina, hombre. Ni que estuviéramos bravas. ¡Ja! ¿Qué tal, hombre? ¿Qué tal? Claro que sí, vecinita, con todo el gusto del mundo. Yo enseguida se lo envío, claro que sí. Tengo para contarles que, bueno, en ese marco de las fiestas del agua, tenemos la programación, tenemos en nuestra programación la necesidad de ponerlos a escuchar las canciones de los artistas que vienen para las fiestas del agua. Y entre esos está Harvin Giraldo, está por ahí Eric Ramírez, está sobre todo Juancho Agudelo, que es un nuevo de la música popular, un nuevo, se llama El Tigre del Despecho. ¡Qué belleza! El Tigre Agudelo, Juancho, el Tigre Agudelo tiene varias canciones, por lo que los vamos a sonar. Les voy a poner a sonar en ese momento una muy buena que se llama Soy Caballista. Esa puede que nos guste muchísimo. Yo, sinceramente, no he escuchado ninguna todavía. Las vamos a empezar a escuchar aquí en la emisora para que cuando llegue Juancho a cantar en las fiestas del agua, nos sepamos algunas canciones. ¿Listo? Entonces, suena por aquí Soy Caballista de Juancho Agudelo. Después vamos a poner otra que se llama La Ley de la Vida, también de Juancho Agudelo. Y vamos a terminar con Te Superé de Juancho Agudelo. Esas tres canciones nos suenan. Bueno, creo que solo me suenan dos, porque ya son las 6:47. Ah, no, sí, me suenan las tres. Antes de la Santa Eucaristía, a las 7 de la mañana. ¿Listo? Ahí lo tenemos entonces, la programación. Vamos a escucharnos Soy Caballista, La Ley de la Vida y Te Superé de Juancho Agudelo. Antes de escucharnos la Santa Eucaristía, que ya llega a las 7 de la mañana, aquí en la radio que te complace, que es Briseño Estéreo. Empezamos con Soy Caballista, Juancho Agudelo, El Tigre del Despecho, aquí en la radio que te complace.

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0: Vamos cantando al Señor, Él es nuestra alegría, la luz del nuevo día, venció la oscuridad, que brillen nuestras almas, la luz de la verdad. Vamos cantando al Señor, Él es nuestra alegría. Vamos cantando al Señor, Él es nuestra alegría. Buenos días. Celebramos la Santa Eucaristía por el eterno descanso de Dinael Giraldo, por la salud de Claudia Patricia Giraldo y Leider Giraldo, intención de Dora Meneses. En el nombre del Padre, y del Hijo, y del Espíritu Santo. Amén. La gracia de nuestro Señor Jesucristo, el amor del Padre y la comunión del Espíritu Santo esté con todos ustedes. El Señor Jesús, que nos invita a la mesa de la palabra y de la Eucaristía, nos llama a la conversión. Reconozcamos, pues, que somos pecadores. Invoquemos con esperanza la misericordia de Dios. Yo confieso ante Dios Todopoderoso y ante ustedes, hermanos, que he pecado mucho, de pensamiento, palabra, obra y omisión, por mi culpa, por mi gran culpa. Por eso ruego a Santa María Siempre Virgen, a los ángeles y a los santos, y a ustedes, hermanos, que intercedan por mí ante Dios nuestro Señor. Dios Todopoderoso tenga misericordia de nosotros, perdone nuestros pecados y nos lleve a la vida eterna. Oh Señor, ten piedad de nosotros. Oh Señor, ten piedad de nosotros. Cristo Jesús, ten piedad de nosotros. Cristo Jesús, ten piedad de nosotros. Oh Señor, ten piedad de nosotros. Oh Señor, ten piedad de nosotros. Oremos. Oh Dios, que has puesto la plenitud de la ley divina en el amor a ti y al prójimo, concédenos cumplir tus mandamientos para que merezcamos llegar a la vida eterna. Por nuestro Señor Jesucristo, tu Hijo, que vive y reina contigo en la unidad del Espíritu Santo y es Dios por los siglos de los siglos. Amén.
1: Lectura del libro del Eclesiastés. Disfruta mientras eres muchacho y pásalo bien en la juventud. Déjate llevar del corazón y de lo que te recrea la vista. Pero sábete que Dios te llevará a juicio para dar cuenta de todo. Rechaza las penas del corazón y rehúye los dolores del cuerpo. Adolescencia y juventud son efímeras. Acuérdate de tu Creador en tus años mozos, antes de que lleguen los días aciagos y te alcancen los años en que digas: no le saco gusto. Antes de que se oscurezcan el sol, la luz, la luna y las estrellas, y tras la lluvia vuelva el nublado. Ese día temblarán los guardianes de la casa y los valientes se encorvarán. Las que muelen serán pocas y se pararán. Los que miran por las ventanas se ofuscarán. Las puertas de la calle se cerrarán y el ruido del molino será solo un eco. Se debilitará el canto de los pájaros. Las canciones se irán apagando. Darán miedo las alturas y en las calles rondarán los terrores. cuando florezca el almendro y se arrastre la langosta y sea ineficaz la alcaparra, porque el hombre va a la morada de su eternidad y el cortejo fúnebre recorre las calles. Antes de que se rompa el hilo de plata y se destroce la copa de oro y se quiebre el cántaro de la fuente y se raje la polea del pozo y el polvo vuelva a la tierra que fue y el espíritu vuelva al Dios que lo dio. Vanidad de vanidades, dice Quolet, vanidad de vanidades, todo es vanidad. Palabra de Dios.
0: Te alabamos, Señor.
1: Salmo responsorial. Señor, tú has sido nuestro refugio de generación en generación.
0: Tú, Señor, tú has sido nuestro refugio de generación en generación.
1: Tú reduces el hombre a polvo, diciendo: retornen hijos de Adán. Mil años en su presencia son un ayer que pasó, una vela nocturna.
0: Señor, tú has sido nuestro refugio de generación en generación.
1: Si tú los retiras, son como un sueño, como hierba que se renueva, que florece y se renueva por la mañana y por la tarde la ciegan y se seca.
0: Señor, tú has sido nuestro refugio de generación en generación.
1: Enséñanos a calcular nuestros años para que adquiramos un corazón sensato. Vuélvete, Señor, ¿hasta cuándo? Ten compasión de tus siervos.
0: Señor, tú has sido nuestro refugio de generación en generación.
1: Por la mañana saciamos de tu misericordia y toda nuestra vida será alegría y júbilo. Baje a nosotros la bondad del Señor y haga prósperas las obras de nuestras manos. Sí, haga prosperidad las obras de nuestras manos.
0: Señor, tú has sido nuestro refugio de generación en generación.

0: Nuestro Salvador Cristo Jesús destruyó la muerte e hizo brillar la vida por medio del Evangelio.
1: Gloria, gloria, aleluya. Gloria, gloria, aleluya. Gloria, gloria, aleluya. El nombre del Señor. El Señor esté con ustedes. Lectura del Santo Evangelio según San Lucas. En aquel tiempo, entre la administración general, por lo que hacía Jesús, dijo a sus discípulos: métanse bien en los oídos estas palabras. El Hijo del Hombre va a ser entregado en manos de los hombres. Pero ellos no entendían este lenguaje. Les resultaba tan oscuro que no captaban el sentido. Y les daba miedo preguntarle sobre el asunto. Palabra del Señor. Gloria a ti, Señor Jesús. Recordamos el texto sapiencial del libro del Eclesiastés. La lectura de ayer nos decía el autor sagrado: todo tiene su tiempo, tiempo el nacer, tiempo el morir. Y menciona todas las circunstancias y situaciones de la vida del ser humano en la vida terrena. En este día nos enseña la palabra de Dios en este libro sapiencial del Eclesiastés, del cuidado de nuestra vida, de nuestros sentidos, que de Dios recibimos. Precioso este texto, donde el autor sagrado aconseja a la humanidad, especialmente a la vida joven, que es la más aplicable a las diversiones y a los placeres. Dice el autor sagrado: disfruta mientras eres muchacho, es decir, mientras eres joven, y pásalo bien en la juventud. Déjate llevar del corazón y de lo que te recrea la vista. Pero sábete muy bien que tendrás que dar cuentas a Dios. Nos dice el autor sagrado: todos tenemos que dar cuenta a Dios de nuestras vidas. Dios es nuestro creador. Él nos hizo. Él nos creó para el bien. Él no nos creó para la destrucción.

todo lo que realizamos en obras y actos de ante Él, sea que lo realizamos en lo más recóndito y escondido, o sea que lo realicemos al público, en la vista de los demás. Todo nuestro ser, sentir, querer y pensar debe de estar dirigido a la gloria de Dios, al amor de Dios, que es nuestro Creador, que todo lo creó para el bien, para nuestra salvación. Este libro del Eclesiastés, este libro sapiencial, es el libro de los consejos para los hijos de Dios, para dirigirnos hacia Dios siempre, todos los días de nuestra vida. Y el Santo Evangelio nos presenta a Jesús en la actitud de la oración. Jesús está orando y se acercan sus discípulos. Así nos dice el Evangelio. Jesús ora, pero Él les enseña a sus discípulos que Él tiene que padecer de manos de los hombres, que Él tiene que sufrir, ser entregado por unos enemigos, ser crucificado y morir, que Él tiene que derramar su sangre, pero que Él va a resucitar. Y varias veces se lo anuncia a sus discípulos en varias ocasiones y les dice a sus discípulos: memoricen bien, tengan bien en su memoria, en su cabeza, estas palabras: el Hijo del Hombre va a ser entregado, va a padecer, de tal manera que los sufrimientos, la pasión y muerte, y aún la resurrección de nuestro Salvador Jesucristo, no es ninguna sorpresa, no es nada improvisto, sino que eso fue preparado desde el Antiguo Testamento y fue anunciado muchas veces por el mismo autor de la salvación, nuestro Salvador Jesucristo, al que rendimos nuestro homenaje y adoración, porque Él es el Hijo Eterno de Dios. Él nos dice que Él es el camino, la verdad y la vida, que debemos anunciarle y que debemos proclamarle, al que debemos dar nuestra gloria, porque es el enviado de Dios que vino a redimirnos con su pasión, muerte y gloriosa resurrección, y a llamarnos a ser partícipes de su vida en la eternidad. La oración del Señor es la principal enseñanza de comunicación con Dios, especialmente el modelo de toda oración que Él nos enseñó y que pronunciamos y debemos pronunciar todos los días de nuestra vida, y que no nos falta en la celebración eucarística. Antes de la comunión, oramos con el Padre Nuestro, con la oración que el Señor nos enseñó. Y todos los días de nuestra vida, en nuestros hogares, debemos pronunciar la oración del Señor para comunicarnos con Dios y para pedirle que estemos siempre en su presencia. Nuestro Salvador Jesucristo, que sufrió la muerte en la cruz, destruyó la muerte del pecado e hizo brillar la vida con su resurrección gloriosa, para que todos participemos de la vida eterna. Pan transformado en el cuerpo de Cristo, vino transformado en la sangre del Señor. Eucaristía,

Eucaristía, presencia del Señor. Eucaristía, milagro de amor. Eucaristía, presencia del Señor. Cristo nos dice, tomen y coman. Esto es mi cuerpo que ha sido entregado. Eucaristía, bendito sea Señor Dios del universo por este pan, fruto de la tierra y hasta la madre, que recibimos de tu generosidad, te presentamos, bendito sea Señor Dios del universo. Fruto de la vida y el trabajo del hombre que recibimos de tu generosidad, te presentamos, él será para nosotros bebida y salvación. En el momento de ofrecer el sacrificio de toda la iglesia, oremos a Dios Padre Todopoderoso. Recibe, Señor, en tu bondad las ofrendas de tu pueblo, para que cuantos creemos en la fe, lo alcancemos por el sacramento celestial. Por Jesucristo nuestro Señor. El Señor esté con ustedes. Levantemos el corazón. Demos gracias al Señor nuestro Dios. En verdad es justo y necesario, es nuestro deber y salvación, darte gracias siempre y en todo lugar, Padre Santo, Señor del cielo y de la tierra, por Cristo Señor nuestro, porque creaste el mundo por medio de tu palabra y lo gobiernas todo con justicia. Nos diste como mediador a tu Hijo hecho carne, que nos comunicó tus palabras y nos llamó para que le siguiéramos. Él es el camino que nos conduce a ti, la verdad que nos hace libres, la vida que nos colma de alegría. Por medio de tu Hijo reúnes en una sola familia a los hombres, creados para gloria de tu nombre, redimidos por tu sangre en la cruz y marcados con el sello del Espíritu. Por eso ahora y siempre con todos los ángeles proclamamos tu gloria, aclamándote lleno de alegría. Santo, santo, santo es el Señor. Hosanna en las alturas. Bendito es el que viene. El nombre del Señor. Santo eres en verdad y digno de gloria, Dios que ama a los hombres, que está siempre con ellos en el camino de la vida. Bendito es en verdad tu Hijo, que está presente en medio de nosotros, cuando somos congregados por tu amor, y como hizo en otro tiempo con sus discípulos, nos explica las Escrituras y parte para nosotros el pan. Por eso te rogamos, Padre misericordioso, que envíes tu Espíritu Santo para que santifique estos dones de pan y vino, de manera que se conviertan para nosotros en el cuerpo y la sangre de Jesucristo, nuestro Señor, el cual la víspera de su pasión, en la noche de la última cena, tomó pan, dando gracias, te bendijo, lo partió y lo dio a sus discípulos diciendo, tomen y coman todos de él, porque esto es mi cuerpo, que será entregado por ustedes.

Del mismo modo, acabada la cena, tomó el cáliz, te dio gracias y lo pasó a sus discípulos diciendo: tomen y beban todos de él, porque este es el cáliz de mi sangre, sangre de la alianza nueva y eterna, que será derramada por ustedes y por muchos para el perdón de los pecados. Hagan esto en conmemoración mía.

Este es el sacramento de nuestra fe. Por eso, Padre Santo, al celebrar el memorial de Cristo, tu Hijo, nuestro Salvador, al que condujiste por su pasión y muerte en la cruz a la gloria de la resurrección, y lo sentaste a tu derecha, anunciamos la obra de tu amor hasta que Él venga, y te ofrecemos el pan de vida y el cáliz de bendición. Mira con bondad la ofrenda de tu iglesia en la que se hace presente el sacrificio pascual de Cristo que se nos ha confiado, y concédenos por la fuerza del Espíritu de tu amor ser contados ahora y por siempre entre el número de los miembros de tu Hijo, cuyo cuerpo y sangre comulgamos. Vivifícanos con tu Espíritu, Padre omnipotente, por la participación en estos misterios, y haz que nos configuremos a imagen de tu Hijo. Consolídanos en el vínculo de comunión con nuestro Papa León, con nuestro obispo Luis Albeiro, con todos los obispos, presbíteros y diáconos, y todo tu pueblo. Haz que todos los fieles de tu iglesia sepamos discernir los signos de los tiempos a la luz de la fe, y nos consagremos plenamente a tu servicio del Evangelio. Concédenos estar atento a las necesidades de los hombres, para que participando en sus penas y angustias, en sus alegrías y esperanzas, les mostremos fielmente el camino de la salvación, y con ellos avancemos en el camino de tu reino. Acuérdate de nuestros hermanos que se durmieron en la paz de Cristo, especialmente Dinael Giraldo, y de todos los que han muerto en tu misericordia, admítelos a contemplar la luz de tu rostro. Y de todos los difuntos cuya fe solo tú conociste, admítelos a contemplar la luz de tu rostro, y dales la plenitud de la vida en la resurrección. Y terminada nuestra peregrinación por este mundo, concédenos también llegar a la morada eterna, donde viviremos siempre contigo, y con Santa María, la Virgen Madre de Dios, con los apóstoles y los mártires, y en comunión con todos los santos, te alabaremos y te glorificaremos, por Cristo Señor nuestro. Por Cristo, con Él y en Él, a ti Dios Padre omnipotente en la unidad del Espíritu Santo, todo honor y toda gloria, por los siglos de los siglos. Fieles a la recomendación del Salvador, y siguiendo su divina enseñanza, nos atrevemos a decir: Padre nuestro que estás en el cielo, santificado sea tu nombre, venga a nosotros tu reino, hágase tu voluntad en la tierra como en el cielo. Danos hoy nuestro pan de cada día, perdona nuestras ofensas, como también nosotros perdonamos a los que nos ofenden. No nos dejes caer en la tentación y líbranos del mal. Líbranos de todos los males, Señor, y concédenos la paz en nuestros días, para que, ayudados por tu misericordia, vivamos siempre libres de pecado y protegidos de toda perturbación, mientras esperamos la gloriosa venida de nuestro Salvador Jesucristo. Señor Jesucristo, que dijiste a tus apóstoles: la paz les dejo, mi paz les doy, no tengas en cuenta nuestros pecados, sino la fe de tu iglesia, y conforme a tu palabra concédele la paz y la unidad. Tú que vives y reinas por los siglos de los siglos. La paz del Señor esté siempre con ustedes. Dense fraternalmente la paz. Oh Cordero de Dios, que te inmolaste por nuestros pecados, ten piedad de nosotros. Oh Cordero de Dios, que te inmolaste por nuestros pecados, ten piedad de nosotros.
Oh Cordero de Dios, que te inmolaste por nuestros pecados, danos la paz. El cuerpo y la sangre de nuestro Señor Jesucristo, unido en este cáliz, nos fortalezcan y nos guarden para la vida eterna. Amén. Señor Jesucristo, te suplico con humilde fe que la comunión que he de recibir con tu presencia, cuerpo y sangre, no sea para juicio y condenación, sino que por tu piedad me aproveche para defensa de mi cuerpo y como remedio saludable. Este es el Cordero de Dios que quita el pecado del mundo. Dichoso lo invitado a la cena del Señor. Cuerpo y la

de Cristo lava. Pasión de Cristo conforta. Oh mi buen Jesús, óyeme dentro de ti. No permitas que me aparte de ti. A la hora de mi muerte, llámame.

0: Avisamos la Santa Eucaristía en la vereda Santa Ana, en la casa del señor Luis Zapata, a las 5 de la tarde, hoy sábado 26. Tenemos también la celebración de la Eucaristía en el cementerio de la exhumación de los restos de Ocaris Areiza Chavarría, a las 10 de la mañana, y a las 11 de la exhumación de los restos de Javier Jaramillo Carrasquilla. Oremos. Señor, apoya bondadoso con tu ayuda continua a los que alimentas con tus sacramentos, para que consigamos el fruto de la salvación en los sacramentos de la vida diaria, por Jesucristo nuestro Señor. El Señor esté con ustedes. La bendición de Dios Todopoderoso, Padre, Hijo y Espíritu Santo, descienda sobre ustedes. Amén. Pueden ir en paz. Dios les conceda un feliz día. Oh, Señora mía, oh, Madre mía, yo me ofrezco del todo a vos, siempre a mi filial afecto. Os consagro en este día mis ojos, mis oídos, mi lengua y mi corazón. Una palabra a todo mi ser, ya que soy todo vuestro, Madre de bondad. Guardadme, defendedme como hijo y posesión vuestra. Amén.
1: Buenos días. Te levanto.

Ya son las 7:35 minutos de la mañana en la radio que te complace. Muy buenos días para todos mis oyentes, ¿cómo amanecen? ¿Cómo están? Les saluda su locutora Juliana Chavarría. Muy buenos días para todos. Estrellita aquí presente con ustedes en esta mañana. Esa mañana de sábado, y para hoy sábado les cuento que tengo varias informaciones. Varias cositas nuevas para hoy sábado. Ay, Dios mío, ¿qué será? Lo primero y lo más importante es hacerles una invitación especial a que no se desconecten de la programación de la radio que los complace. No se vayan a desconectar para hoy sábado. Ahorita a las 9 de la mañana vamos a hacer un cambio, perdón, a las 9 no, a las 10 de la mañana vamos a hacer un cambio, puesto que a las 10 de la mañana normalmente siempre tenemos el programa de las 10 más sonadas de la semana, el top 10. Pero esa vez no vamos a hacer el top 10, hoy sábado no vamos a hacer el top 10. Ni este sábado que es hoy, ni el próximo sábado. Porque vamos a tener un programa especial y un programa especial dedicado, o ¿cómo lo llamamos? Enfocado es la palabra, a las fiestas del agua. Las 26 fiestas del agua que llegan para el municipio de Briceño. En los próximos días, 5 a 12 de octubre, en las fiestas del agua vamos a tener artistas nuevos, artistas que no conocemos, artistas que están incursionando en la música, como ese que escuchan sonando de fondo, si se han prestado atención. Quienes escuchan en el fondo es el señor Eric Ramírez. Esa bonita canción que ustedes escuchan en el fondo, esa es un himno de orgullo, superación y amor propio. La letra relata la historia de una persona a la que le rompieron el corazón. La hicieron llorar de dolor sin ninguna razón. Tiempo después, la expareja regresa arrepentida, pidiendo perdón y otra oportunidad. Pero el mensaje central de la canción es una respuesta contundente. Esta vez ya no caeré más en tu juego. Y entonces... Ay, pero es que se me va a caer la canción. Esa vez ya no caeré más en tu juego, dice el protagonista, pues le aclara que ese capítulo de su vida ya pasó. Que ya se cerró, que ya no le importa, no le impresiona la tristeza de esa persona. Y le exige de una vez por todas que se vaya a buscar diversión a otra parte. Para que lo pueda dejar ser feliz al fin. ¿Y cómo se llama esa canción? Esa canción se llama Esta Vez Ya No, así se llama esa hermosa canción que escuchamos de fondo, del artista, el artista Eric Ramírez, quien nos va a estar acompañando en las fiestas del agua, sí, señoras y señores. Les vamos a aventar un poco más, les voy a contar un poco más sobre las sobre la programación de las fiestas ahorita después de las 10 de la mañana. ¿Y por qué después de las 10 de la mañana? Bueno, ahorita a las 8 de la mañana, contados 20 minutos, vamos a escuchar nuestra programación bailable de Viejitas Pero Buenas, que esa no nos puede faltar nunca. Esa la escuchamos todos los días. Y después de escuchar las Viejitas Pero Buenas, se llega a nuestro programa de todos los sábados, la reunión, la cita con EPM Radio en el programa de Aló EPM. En el programa de Aló EPM hoy seguimos construyendo futuro, dándole las herramientas y las habilidades para construir construir con las otras personas, con otros. 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
Para el día de hoy, sábado 26 de septiembre, 9 de la mañana, tendremos el programa de Aló EPM, desde la Ruta de la Confianza. Vamos a darle las herramientas y las habilidades para construir con otros. Y después del programa de Aló EPM, es que yo les pido a todos ustedes que están conectados con la 105.4 FM que no se desconecten, sino que al contrario sigan conectados después de las 10 de la mañana, porque no va a haber el programa de las 10 más sonadas, sino que vamos a hacer un programita especial para que disfrutemos de la música que vamos a estar escuchando durante las fiestas del agua. Para que conozcamos a los cantantes, conozcamos a los artistas que nos van a acompañar, conozcamos un poco más de su música, le prestemos atención y podamos aprendernos estas canciones para cantarlas a todo pulmón en las fiestas.

0: ¿Les gusta esa idea o no les gusta esa idea? ¿Qué les parece, pues?
1: Déjame ser feliz.
0: Bueno, siendo ya las 7:41 minutos de la mañana, tengo por acá un mensaje que me dice: hola, estrellita, ¿cómo amaneció? Espero que muy bien. Para que si me haces el favor de ponerme dos canciones, Tres Caminos y Dejemos Así. Soy Ana Rodríguez de la vereda de Gurimán. Muchas gracias, yo escucho Briseño Estéreo, que es la mejor. Muchas gracias a usted, doña Ana, también por su reporte de sintonía. A esa hora entonces de la mañana vamos a darle paso a las últimas canciones populares que nos escuchamos durante esos contados 15 minutos antes de que se nos termine esa programación popular de Despertando con el Campo. Le vamos a dar play a la canción Esta Vez Ya No, de Eric Ramírez, para que la escuchen, se la aprendan y la podamos cantar a todo pulmón en las fiestas del agua junto a Eric Ramírez, aquí en Despertando con el Campo de Briseño Estéreo.

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0: Muy bien, son las 7:50 minutos de la mañana en la radio que te complace. A esa hora de la mañana vamos a darle la despedida a la programación popular. Sí, la programación, pero bueno, no se preocupen que ahorita después de las 10, como les estaba comentando, tenemos más programación popular porque vamos a escucharnos a los cantantes que vienen para las fiestas y principalmente pues a los cantantes populares que van a llegar. Van a venir el relicario, hombre, el nieto del señor... Ay, se me olvidó el nombre. En el momento no tengo el dato, pero luego se lo paso. Ahorita a las 10 le doy el dato. ¿Quién es el señor relicario que va a venir a cantarnos, a cantarle esas buenas canciones del relicario? Ay, qué belleza, Dios mío, bendito. Ay, se tenía una en la mente que dice, ahogarme en esta cantina, algo así. 7:50 minutos de la mañana, bueno, vamos a darle paso a la última canción popular. En un ratico escuchamos las pautas publicitarias, un momentico, y después nos encontramos con la buena música bailable. En la música bailable de viejitas pero buenas, también los voy a dejar bien entonados, escuchando musiquita bien buena, bailable, tropical, porque les voy a dar el adelanto de las canciones que van a escuchar, que se van a poder escuchar y bailar en las fiestas del agua con nada más y nada menos que la orquesta tropical bailable de municipio de Briceño, en la cual canta esta preciosa voz, esta humilde servidora que les habla a través de la radio, canta buenísima la orquesta tropical que tenemos en nuestro municipio de Briceño, de la cual yo soy la voz femenina y pues tengo todo el orgullo de decirlo para que ustedes ahorita en las tropicales se escuchen las canciones que les vamos a cantar. Entonces a esa hora le vamos a dar paso a los relicarios junto a José Muñoz. Démosle paso a esa canción que se llama Dejemos Así. Esa es la última canción popular que escuchamos en Despertando con el Campo de Briceño Estéreo. No se desconecten que ya venimos con más música, programación musical en la radio que te complace.
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1: Estamos de vuelta.
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7:59. Ay, me robé un minutico, pero ya a partir de las 8 de la mañana es que empezamos esta programación bailable de la mañana. Ay, qué belleza. Llevamos, me contaba el ¿cómo se llama? Ay, se me fue la palabra. El director, don Beto, el director, que llevamos más de 20 años. Por cierto, la emisora está a punto de cumplir, no me acuerdo la fecha exacta, pero sé que creo que es en diciembre. Cumple, si no estoy mal, creo que cumple los 20 años. 20 años o 25, no me acuerdo ya. Yo creo que esta emisora tiene la misma edad que yo. Ay, qué belleza, qué bueno es participar ser parte de la emisora cuando está a punto de cumplir tantos años, ¿cierto? Bueno, les comento que el director me contaba que, bueno, que llevamos más de 20 años o va para 20 años o más de 20 años, no me acuerdo bien. En diciembre les contamos bien cuáles son los años exactos de la emisora. Con esa programación bailable, con esas viejitas pero buenas que se escuchan después de las 8 de la mañana. ¡Qué belleza! Y les cuento que les tengo un adelanto, pues como les comentaba, e imagínense que les vamos a cantar esta canción en con la orquesta tropical. ¡Ay, amor! ¿Cómo les parece, pues, que vamos a cantar esa hermosa canción en la orquesta tropical del municipio de Briceño, allá en las fiestas del agua? Oiga, ustedes no me preguntan, pero yo no me han preguntado, pero yo les voy a comentar. ¿Cuándo toca la orquesta? ¿Cuándo? La orquesta toca para el lunes, Ave María, para el lunes que se acaba, el lunes que terminan las fiestas, es el último remate. El remate de las fiestas es el lunes festivo 12 de octubre. Puedo amarte solo en pensamientos. Ave María, también les vamos a sonar esa, vea qué belleza. Mamita. Quiero vivir junto a tu corazón. Ay, ay, ay, qué belleza. ¿Y cuál más? ¿Cuál quisieran ustedes que les sonemos en estas viejitas pero buenas? Claro que también tenemos por acá uno de los ¿cómo se llama? De los clásicos.

Ave María, bendito sea mi Dios, que le digo que eso va a sonar, pero bueno. Pararararam, pam, param, pam, parararararam. 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A esa hora también les va a sonar una muy buena, una salsita bien buena de Pastor López. Esto sí es salsita, yo creo que sí. Sabrosura.

Param, param, pan. Hay una también que me gusta muchísimo. Ay, esa me encanta mucho. A ver si lo tengo por acá. Claro. Esta también les va a sonar. Ave María, por Dios, miren eso. Siempre que llamo suena ocupado. Hace 2 horas que suena.

0: Ay, qué hermosura. No, no, no. Vea, aquí me quedo toda la mañana, pero recuerden que las viejitas pero buenas son solamente una hora y hoy se escucha una hora exactica porque a las 9 de la mañana tenemos nuestro programa de Aloe PM. Así que yo no doy brega más, no doy brega más. Simplemente los dejo escuchándose en las canciones tropicales más buenas de esta mañana en Viejitas pero Buenas. Y ojo, que lo que les va a sonar es pura música que les vamos a cantar en la orquesta, les vamos a cantar con la orquesta bailable de Briceño, la orquesta tropical bailable de Briceño en las fiestas del agua, así que disfrútense pues esas canciones para que en las fiestas también se las bailen junto a nosotros. Se escucha las viejitas pero buenas de Briceño Estéreo aquí en la radio que te complace.
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Son las 8:52 minutos de la mañana en la radio que te complace. 8:52. A esa hora de la mañana vamos a darle la despedida a esa programación de Viejitas Pero Buenas. La programación bailable que escuchamos durante toda esta hora. Ahí nos robamos unos cuantos minutos porque deben sonar las pautas publicitarias y a las 9 de la mañana nos escuchamos con el programa de Aló FM. Hoy hablando desde la ruta de la confianza, les mostramos las herramientas y las habilidades para construir con otros. Ese es un legado que nos ha dejado la ruta de la confianza. Aquí les contamos más de esa programación. Vamos a dejar sonar esa hermosa canción. Si me dejas, no vale. Una hermosa canción de La Línea. Buena canción bailable. Que ya se viene la programación de Aló EPM. Y a las 10 de la mañana nos volvemos a escuchar con más programación musical en Briseño Estéreo, la radio que te complace.

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1: Fue lo más importante, pues, que la ruta de la confianza llegara a nosotros en ese momento que nosotros más lo necesitamos, porque nos dio cómo nos podíamos acercarnos los unos a los otros, el diálogo, la escucha, ese empoderamiento que ellos nos dieron a conocer.

0: Son las 9:02 a.m. y como es costumbre, los sábados en la mañana son de la radio de EPM. Buenos días, ¿cómo están? Nosotros por acá, muy bien por lo que yo veo en esta sala de trabajo, pero espero que ustedes al otro lado de esta radio estén también muy bien. Comenzamos esta emisión, que es la número 632 de uno de los programas que hacen parte de la estrategia de EPM Radio, este se llama Alu EPM. Otro de los programas es Sobre la Mesa, que tenemos los miércoles a las 5 de la tarde, y a lo largo de la semana los acompañamos también con las historias de Camino en Camino. Andrés Felipe Zuluaga, Wilder Restrepo, Julián Bedoya, los muchachos de El Tiple y la guitarra, y yo, María Noemí Ríos, les decimos gracias por estar con nosotros esta mañana. Andrés, gusto verlo de nuevo, ¿cómo está?
1: También un gusto verte, María, qué bueno saludarte, qué bueno saludarlos una vez más, un sábado más de Alo EPM, para poder compartir con todos ustedes, compartir todo este trabajo que realizamos en conjunto con 10 emisoras, con 11 corresponsales y este equipo de Red Norte, como usted lo comentaba, que hoy está aquí para poder llevar Alo EPM.
0: Así es. Wilder Restrepo, W, como lo conocemos aquí en el mundo de la radio. Caballero, buenos días. ¿Usted cómo amanece?
2: Excelente, con toda la actitud, y más en fin de semana. Nos encanta porque hay una cita importante a las 9:00 a.m. y obviamente es a lo EPM. Hoy es 26 de septiembre, Día Mundial de la Salud Ambiental, para tener en cuenta, para quienes están pendientes de esos días que se celebran pues durante el año. También es el Día Internacional del Conejo y Día Mundial de la Prevención.
1: Ya dio ideas acá.
2: La prevención. ¿No? ¿No?
1: Ya dio, sí, pero ya dio ideas aquí.
2: Sí. Día Mundial de la Prevención del Embarazo, en serio, del embarazo no planificado en adolescentes. O sea, sí, se trabaja para que eso no pase.
1: Que no le hagan conejo.
0: Entendido. Conejo. Hablando del Día Internacional del Conejo, por aquí hay un amigo que se llama Luis Guillermo, le dicen Memo y otros le dicen Conejo. Buenos días.
3: Muy buenos días para todos los oyentes, espero que se encuentren muy bien. Para poder resumir, a mi abuelo le decían liebre, a mi familia le dicen conejos, a mí me decían conejo. Conejito. También. A mí me decían conejo, no les voy a contar por qué.
0: Después.
3: Pero
0: después.
3: Imagínense que por la orejita larga, y sí, porque la colita blanca como el algodón.
4: Creo que salía de un sombrero.
3: Oiga, yo ya no vine, pero me desatrasé. Ustedes me tienen tanta confianza que yo me desatrasé.
0: Bueno, a ver, dele.

0: atención. ¿Les hice conejo o qué?
1: No, les hice conejo. Sí.
2: Hoy continuamos la segunda parte del tema de conversación que iniciamos, como lo decía Memo, hace 8 días, Andrés.
3: Así es, María. La Ruta de la Confianza llega a su fin y deja en los 12 municipios donde se implementó enseñanza, herramientas, nuevos amigos y muy buenos recuerdos.
2: Así es, pero lo más importante, como su nombre lo dice, mayores niveles de confianza entre las comunidades, entre las autoridades, entre EPM, la empresa que construye la central hidroeléctrica Ituango. Bueno, conversar es una palabra mágica, conversar es lo que hacemos cada 8 días en este programa, así que bienvenidos, bienvenidas.
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3: Y hablando de este encuentro de oyentes en Sabana Larga, hoy el grupo también está un poquito más grande. Tenemos conectada desde Sabana Larga a Aura Elisa. Aura Elisa, bienvenida.
9: Muy buenos días, Andrés, María, compañeros de radio. Excelente sábado para todos ustedes.
3: ¿Cómo está el clima en Sabana Larga?
9: Bueno, hoy tenemos uno de esos días en los que parece que a Jaramillo lo tapó el sol, pero lo que no nos puede tapar a nosotros es la buena actitud. Eso sí, que nadie entre desde Sabana Larga, conectados y muy, pero aprovechando con toda la actitud del fin de semana y muy contentos de poder compartirles un poquito de lo que se viene esperando con el encuentro de oyentes.
2: Bueno, Aura Elisa, entonces los habitantes de Sabana Larga, los que nos escuchan a esta hora, ¿cuáles son las veredas donde más reportan sintonía en la emisora Sabana Estéreo?
9: Desde aquí en la zona, desde aquí en la vereda Niquia, en la vereda San Pedro, en la vereda Membrillal, en estos días nos dimos cuenta que también están pendientes por allá en el Jagüe, que es bajando de Remartín, y también en la vereda Portachuelo, en el Junco, también nos reportan sintonía desde por allá la vereda del Tambo. En estos momenticos se me escapan las otras veredas.
2: Bueno, pues a todos los que viven en esas veredas, a los que escuchan los programas de EPM Radio, los invitamos para que nos encontremos el próximo 24 de octubre allá en el municipio de Sabana Larga. ¿Cómo va la inscripción de los oyentes, Aura?
9: Bueno, María, precisamente llevamos alrededor de 12 inscripciones y seguimos pues muy pendiente e invitando a nuestros oyentes a que no dejen pasar esta oportunidad, y estamos pendientes de las inscripciones para cuando vengan con toda la actitud y pues muy atentos con ellos.
2: Bueno, esperamos entonces prontamente que se termine de completar el cupo. Recuerden que es un cupo limitado, esperamos tener cerca de 50 personas allá en el auditorio de la Casa de la Cultura para que nos encontremos, porque la radio nos permite escucharnos, pero qué bueno poder vernos cara a cara para compartir con ustedes. Sería nuestro segundo encuentro de oyentes allá en el municipio de Sabana Larga. Aurelis, invite usted a los habitantes, a los que escuchan su emisora, para que se inscriban y nos encontremos prácticamente de hoy en un mes.
9: Claro que sí. Sí, en estos días, pues como les hemos dicho a los oyentes, el vivir la radio desde la cajita, vivirla de manera presencial, es una forma y una experiencia muy bonita, así que recuerde que debe inscribirse porque los cupos son limitados y es una bonita oportunidad y una experiencia para ver más de cerca la radio.
2: Así es. ¿Y quiénes de la emisora nos van a acompañar allá en el encuentro, Aura Elisa?
9: Bueno, desde la emisora estaremos las dos niñas locutoras, Daily y mi persona, y la secretaria Doña Mayra, y aparte del técnico de la parabólica que también estará acompañándonos ese día. En el momento, pues todavía no sé quién es más de la directiva del comité.
3: Bueno.
2: Esta emisora es un matriarcado.
3: Así es. 24 de octubre, ¿cierto?
2: Sí, señor.
3: 24 de octubre estaremos entonces en Sabana Larga en este encuentro de oyentes, para que me conozcan y sepan cómo soy.
2: Exactamente. Aura, muchas gracias y seguimos conectadas con Aloe PM.
9: Claro que sí, aquí escuchando el programa de Aloe PM el fin de semana.
3: Bueno, hace 8 días comenzamos la serie de 2 programas que terminan hoy para recoger los hitos de la estrategia de la Ruta de la Confianza, que termina su recorrido luego de 5 años de implementarse en los 12 municipios del área de influencia de Hidroituango.
2: Así es, Andrés. Y para hoy, también en las voces de los dialogantes y de representantes de EPM y de la Fundación Ideas para la Paz, vamos a conocer 4 hitos más. El sábado pasado hicimos referencia a 2. A través de los cuales pues comprenderemos el impacto que esta estrategia ha tenido en el territorio.
3: Bueno, y antes de continuar con este tema de la Ruta de la Confianza, pues también queremos comenzar preguntándole a todos nuestros oyentes, ¿usted participó en alguna de las actividades de la Ruta de la Confianza? Esa es la pregunta para hoy. Recuerde, ¿usted participó en alguna de las actividades de la Ruta de la Confianza? ¿Qué recuerda? Puede escribirnos a través del grupo de WhatsApp o al 320-532-1126 y participe para que conozcamos sus comentarios durante todo el programa.
2: Como el tiempo se va muy rápido cuando uno está muy ocupado y muy entretenido, de una vez nos vamos con el saludo a Kelly Justin Valencia. Ella es profesional ambiental y social de EPM. Está con nosotros hoy también. Hace 8 días estuvo hablando precisamente de lo

0: nos apasiona.
1: Bueno, y también está con nosotros hoy Miguel Suárez, él trabaja con la Fundación Ideas para la Paz. Hola Miguel, de nuevo gracias por aceptar esta invitación a conversar en Aloe PM.
2: María Noemí, ¿cómo estás? Un placer saludarte de nuevo a ti, a Kelly y a todos aquellos que nos están escuchando. Muchas gracias de nuevo por la invitación.
3: Bueno, y como lo estamos hablando, son 5 hitos.
4: Seis.
3: La semana pasada arrancamos con los primeros y hoy seguimos en esta segunda parte, ¿sí? En
4: ¿sabe este cuál tema. Es el tercero?
3: ¿Cuál es?
4: El tercero es las acciones de incidencia.
3: Uh-huh. Vamos a hablar entonces sobre esto, sobre estas acciones de incidencia. ¿Qué son?
1: Así es que la ruta de la confianza no solo ha generado un ambiente distinto entre actores de los municipios, sino que ha dejado también acciones, ideas que se han materializado y que ustedes han llamado las acciones de incidencia. Pero contémosle a quienes nos escuchan a esta hora, ¿qué son esas acciones de incidencia?
2: Claro que sí. Entonces, un poco para entender estas acciones de incidencia, estos son ejercicios concretos de colaboración. Es poner a trabajar a las personas juntas, a las personas que representan a la empresa, que representan a las comunidades, a las autoridades locales, a que pues articularan esfuerzos y voluntades para tratar de dar resolución a problemas de interés público que habían identificado conjuntamente precisamente en estos diálogos de los que hemos hablado. No son obras que hacía un actor puntual para entregarle a otro, ni eran como actividades que diseñaba un tercero y los ponía a hacer, sino eran acciones concretas, tangibles, que eran no solo creadas, sino también implementadas por cada uno de los 3 sectores. Y es que cuando hablamos de acciones de incidencia, pues tenemos que hablar de, bueno, ¿y qué? ¿Cómo así? ¿Qué es incidencia? ¿Qué es incidir en asuntos públicos? Y uno puede entender eso desde 4 cosas. Articular, que es lograr que la gente trabaje junta. Posicionar, que es que un tema sea visible, que sea importante. Influenciar, es que aquellos que tienen que tomar decisiones sobre esos temas las tomen efectivamente. Y recomendar, que es pues seguir aportando propuestas concretas de manera conjunta para que esas acciones tengan lugar. Pero cuando hablamos ya de los números, de bueno, ¿y qué fue lo que se logró en lo concreto? Pues estamos hablando que a lo largo de estos 5 años concretamos más de 50 acciones de cooperación y se consolidaron 12 agencias de incidencia, una por cada municipio.
1: Bien, pongamos esto en ejemplos concretos, Kelly. De todas estas acciones de incidencia que se implementaron en los municipios, mencionanos algunos ejemplos de ellas y en lo particular, ¿cuál crees vos que fue una de las más significativas y por qué?
0: Todas las acciones de incidencia fueron realmente significativas, ¿cierto? Porque finalmente fueron el producto de ese trabajo y ese esfuerzo conjunto y de esos diálogos y venían cargadas pues de como toda esa calidad de ese relacionamiento. Bueno, por destacar muchas, pero voy a mencionar algunas, por ejemplo, el fortalecimiento de la Casa de la Mujer en Toledo. Esto fue una iniciativa que no fue una obra que directamente pues la empresa entregara, sino que todos pusimos algo y era pues también el espíritu de las acciones de incidencia. La administración aportó desde sus competencias, las organizaciones de mujeres aportaron desde su conocimiento sobre las necesidades reales de este espacio para ellas en este municipio de Toledo, y EPM pues acompañó el proceso y puso ahí unos recursos. Entonces cada actor pues asumió lo que le correspondía y precisamente es cuando hablamos de corresponsabilidad y verificarlo precisamente en la práctica tiene mucho valor más que cualquier pues declaración que podamos hacer sobre lo que sobre la importancia de el trabajo conjunto y la corresponsabilidad. Entonces,
1: Kelly, una preguntita. Cuando hablamos de fortalecimiento, estamos hablando es que se mejoró la planta física de la Casa de la Mujer o fue todo el trabajo que se hizo con las personas que se benefician de este lugar.
0: Sí, María, muy importante ahí la claridad. Efectivamente, nosotros fortalecimos la estructura física, ¿cierto? Uh-huh. Una estructura que ya existía, pero nosotros entramos a fortalecerla porque necesitaba unas adecuaciones y unas dotaciones, pero obviamente eso acompañado de un proceso de fortalecimiento, como ya lo hemos mencionado, entonces fueron ambas cosas. Y bueno, también yo mencionaría el intercambio de experiencias comunitarias. Esto fue realmente

0: importante y significativo para las comunidades y por supuesto para nosotros, porque por ejemplo en Ituango se realizó un intercambio de experiencias empresariales e institucionales para el desarrollo local con personas de otros municipios y también del mismo municipio entre las veredas del municipio, y esto permitió pues conectar actores que habitualmente no coinciden en un mismo escenario y compartir experiencias que ver pues precisamente verlas en la práctica es mucho más importante, ¿cierto? Impactante, es decir, ver cómo efectivamente en este municipio o en esta área están implementando un proyecto productivo o un fortalecimiento productivo y eso cómo se ve el resultado en la práctica y el testimonio de quienes han sido, pues lo han impulsado y han sido beneficiados de ello. Entonces fue realmente muy importante. Y, por ejemplo, en Briceño también desarrollamos una jornada de fortalecimiento productivo con la participación de la Fundación Éxito.
1: Las cosas que hicieron juntos los participantes de la Ruta de la Confianza fue el hito 3 de este camino que duró 5 años en los 12 municipios del área de influencia de Hidroituango.

0: No, no, no.
1: Muy bien.
2: No. A ver, Wilder está como muy callado, Wilder.
1: Ay, María, vea, ahora les voy a hablar de cifras.
2: ¿De cifras de qué? ¿De cifras de qué?
1: De la ruta de la confianza, ¿cierto?
2: Ah, bueno, hágale.
1: De
2: pues
1: lo que ha pasado con todo este tema. A lo largo de esta estrategia, la ruta de la confianza, se han llevado a cabo más de 50 acciones de incidencia. Esas acciones que se idearon los participantes tuvieron que ver, por ejemplo, con temas de fortalecimiento productivo, visibilidad de las organizaciones sociales, la formación para la gestión de proyectos, la mejora de espacios públicos, o mejor, de espacio público en los municipios, y también la sensibilización ambiental.
0: En la ruta de la confianza nos demostraron que hay cosas que sí se pueden medir. Por ejemplo, la confianza que una comunidad tiene en un proyecto. Según las mediciones hechas por la FIP, el 95% de los participantes percibe una mejora en su relación con EPM gracias a la ruta. Y el 91% de las personas encuestadas que no participaron en la ruta de la confianza sí reconoce las acciones que otras personas realizaron en su municipio.
2: Personas como Lucía Lopera Monsalve, de la Asociación de Mujeres Emprendedoras de la Vereda La Honda en Ituango, así lo confirman. Hablamos con ella y nos contó no solo de su paso por la ruta, también de la organización comunitaria de la que hace parte.
3: En la vereda La Honda, en Ituango, el trabajo comunitario también se mueve de la mano de las mujeres. Allí participan en la organización comunal, ocupan diferentes cargos y lideran iniciativas que les permiten aportar a sus familias y a la comunidad.
4: Mi nombre es Lucía Lopera Monsalve, vivo en la vereda La Honda del municipio de Ituango, soy la presidenta de la Fundación Comunal, soy ama de casa, madre de 8 hijos, 20 nietos.
3: En esta Junta de Acción Comunal, las mujeres ocupan cargos de responsabilidad y participan en las decisiones que se toman para la vereda. Es una participación que se ha ido fortaleciendo y que se suma a otros procesos que ellas mismas han impulsado.
4: La Junta de Acción Comunal la integra la Asamblea en general. Estamos así estructurada por los dignatarios y la directiva. También tenemos los conciliadores, el fiscal. Hay mayoría son mujeres, la tesorera es una mujer, la secretaria mujer, la fiscal también es una mujer, la de comité de educación.
3: Y este trabajo de las mujeres también se ve en otras iniciativas que han nacido de la misma vereda. Lucía hace parte de una de ellas y cuenta cómo se han organizado para sacarlos adelante.
4: Hago parte del grupo de las 15 mujeres emprendedoras de la vereda La Honda, donde trabajamos, sacamos lo que es frutas, en tiempo de cosecha de frutas sacamos las frutas para venderlas en Ituango, sacamos huevos, pollitos de engorde y queso, hacemos muchas cuando hay los mercados campesinos.
3: Doña Lucía es de pocas palabras, pero sin embargo ha participado en diferentes procesos, entre ellos en la Ruta de la Confianza, una experiencia que le permitió conocer otras formas de trabajar y compartir esos nuevos aprendizajes con su comunidad. Allí encontraron un espacio para hablar de género, de autonomía y de las situaciones que afectan a las mujeres. ¿Cómo le pareció y qué fue lo más importante que aprendió durante este proceso, doña Lucía?
4: Muy bueno, porque aprendimos mucho. Nos enseñaron a ser, pues, a cómo ser unos, tener uno su dependencia, no estar uno como siempre dependiendo de un hombre para todo, sino uno mismo tener sus propios proyectos, sus propios ingresos. Y se habló mucho sobre lo de género, lo de la violencia, el maltrato a la mujer. Y sí, se aprendieron muchas cosas, muy buenos estuvieron esos encuentros.
3: Doña Lucía dice que estos aprendizajes también han ayudado a fortalecer la Junta de Acción Comunal, especialmente en el empoderamiento de las mujeres, en buscar mejores condiciones para sus familias y en seguir trabajando unidos por las necesidades de la vereda. Una muestra de ello son los proyectos que han podido ejecutar y que les han permitido convertir los recursos en obras y mejoras para varias familias. Bueno, ¿y cómo siente hoy la relación de la comunidad con EPM después de participar en la Ruta de la Confianza?
4: Geraldine, yo siento que la confianza se ha fortalecido mucho con lo de la Ruta de la Confianza, porque nos han hablado mucho sobre cómo va el proyecto, los avances del proyecto, nos dan mucha información. Entonces yo sí siento que la confianza, que hemos tenido mucha confianza ya en EPM, debido a lo que nos han capacitado con lo de la Ruta de la Confianza. Entonces sí tenemos ya más confianza en EPM, que antes había mucha desconfianza y ahora ya sí hemos tenido más confianza.
3: ¿Qué mensaje le dejaría a EPM y a las comunidades?
4: Geraldine, el mensaje que yo le dejo a EPM es que se siga trabajando unidos y trayendo proyectos a nuestras comunidades para seguir teniendo esa confianza en EPM y así también cubrir todas nuestras necesidades que tenemos en nuestras veredas.
3: En La Onda, el trabajo comunitario continúa con las mujeres como protagonistas de diferentes procesos. Ahora cuentan con más herramientas para gestionar, participar y buscar soluciones a esas necesidades de su comunidad. Desde Ituango para EPM Radio, Geraldine Zapata.
1: Muy bien, muchas gracias a Geraldine Zapata desde Ituango con este informe tan, tan bonito. Y pues tenemos información y recordándole a nuestros oyentes que hay temas de conversación a esta hora de la mañana, cuando son las 9:27. Vamos a participar a través del 320-532-1126, invitándolos entonces para que nos envíen esas notas de voz o también esos mensajitos de texto. ¿Usted participó en alguna de las actividades de la Ruta de la Confianza? Que recuerda, 320-532-1126.
0: Bueno, y mientras los oyentes van participando, continuamos esta conversación con Miguel Suárez de la Fundación Ideas para la Paz.
2: Hay una frase muy común que dice que del dicho al hecho hay mucho trecho, y eso creo que es lo que entiendo aquí con lo que pasó con las acciones de incidencia. Conversamos, nos fortalecimos, pero venga, pues trabajemos en la práctica juntos. ¿Qué hace usted? ¿Qué hago yo y qué hace el otro? Hablando de estos tres actores que han participado en la Ruta de la Confianza, así lo entiendo yo. Vamos en la práctica a ver cómo es que este trabajo en equipo funciona. Y fue entonces ahí donde resultaron ideas que se llevaron a la práctica, como el mejoramiento de la Casa de la Mujer en Toledo, como las ferias de emprendimiento que conocimos, como el letrero de Sabana Larga, Yo Amo Sabana Larga, por ejemplo, que creo también fue un resultado de la Ruta de la Confianza, con una idea de fortalecer el turismo allá en ese municipio. Pero no fueron solo 50 ideas que se llevaron a la práctica con la participación de todos los actores, sino que salieron unos temas de interés para los dialogantes, que ustedes llaman agendas. ¿Qué pasó con esas agendas pactadas, Miguel?
5: Más allá de las acciones, era como creábamos dinámicas de conversación y de acción colectiva en torno a esos temas. Y entonces, después de las acciones puntuales, continuamos haciendo seguimiento y acompañamiento junto a la empresa y desarrollamos acciones como foros donde queríamos llevar esta conversación sobre estos temas y que no se quedaran solo en los participantes tradicionales, sino en muchas más personas dentro de los municipios. Entonces, digamos que ahí lo importante es que esas agendas, esos temas, esos caminos que se habían trazado, pues sí encontraran como un eco y encontraran una manera de ser sostenibles y de mantenerse en el tiempo, pues en estos municipios. Y por supuesto que lograran empezar a tener vida propia, a gestionar sus propios recursos, a construir sus propios planes. Entonces eso también era como casi que acostumbrar a la gente a tener una manera distinta de relacionarse, y era como ya tenían el método que era el diálogo y la acción colectiva, ya tenían los temas, era como uno le daba continuidad y pues a la larga de eso se trata, transformar una relación, y es justamente pues encontrar nuevas vías en las cuales pues no importa incluso la conversación o no importa el tema, que puede que nos una o puede que no nos una tanto, pero sí tenemos la manera justamente de gestionarlo colectivamente, y eso es lo que hacen las agendas, recogen temas y ponen a la gente a trabajar conjuntamente por largos periodos de tiempo.
2: Bien, Miguel. Bueno, Andrés, Wilder, ¿ustedes se acuerdan cuáles son esos distintos actores que participaron en la Ruta de la Confianza?
0: La comunidad, por ejemplo.
2: Un sector. Uh-huh. Wilder.
1: Por ahí, a ver, yo viro
2: las autoridades municipales.
0: Las administraciones.
1: Claro, las autoridades, no lo tenía
2: claro. Y nos falta un actor.
0: EPM,
2: así uh-huh. es. Bueno, y nos acordamos cuántos años duró la implementación de la Ruta de la Confianza.
1: Claro, eso sí la tengo clara, 5 años.
2: Uh-huh. Sí. Y en esos 5 años se cumplieron ¿cuántos hitos?
0: Hace 8 días dijimos 5, pero en realidad son 6. En el programa pasado mencionamos el hito de diálogo, el hito de fortalecimiento. Incluso recuerdo la historia de Milton Hernández de la Angelina Buritica, cómo la Ruta de la Confianza ha influido allí en estas comunidades.
2: Bueno, ¿sí? Y ahora mencionamos el hito 3, que acabamos de recordar con Miguel y con Kelly, las acciones de incidencia.
1: Claro, es decir, nos falta el hito 4, que sería género, el hito 5, que sería el fortalecimiento de la institucionalidad, el hito 6, que sería el fortalecimiento de las organizaciones sociales.
2: Ahora que Wilder menciona lo de género, el género tiene que ver en la Ruta de la Confianza con que las condiciones estuvieran dadas para que tanto los hombres como las mujeres y la población diversa tuvieran las mismas oportunidades de participar en las actividades de la ruta y aprovechar los espacios de formación y experiencias que brindaba el proceso. Kelly Justin de EPM, contanos cómo entra el enfoque de género en la ruta. ¿Eso estaba previsto desde el inicio o fue, digamos, algo que se fue dando conforme avanzaron las etapas de la Ruta de la Confianza?
6: El enfoque de género, la Ruta de la Confianza, se concibió como un enfoque transversal, junto con otros enfoques también transversales, pues, que han cruzado la ruta. Pero dentro del proceso y en el camino se fue también transformando y fortaleciendo. Por ejemplo, desde el inicio se tomaron medidas para garantizar que la participación de las mujeres pues fuera efectiva y real. Entonces, por ejemplo, acciones y medidas como los subsidios de transporte para que ellas pudieran asistir a los espacios, servicio de niñeras durante los encuentros, porque sabemos que una de las dificultades que enfrentan las mujeres para participar es pues el cuidado, ¿cierto? El cuidado de sus hijos, de seres queridos, bueno. Entonces, por ejemplo, el servicio de niñeras y la flexibilidad en los horarios para que ellos lograran adaptarse y lograr hacer presencia en los espacios. Pero en el camino, pues evidenciamos que, por ejemplo, los hombres se estaban apropiando más de los espacios formativos. Y eso nos llevaba a crear un espacio complementario exclusivo para mujeres, que denominamos el Círculo de Mujeres. Es decir, el enfoque efectivamente estaba previsto, pero la forma concreta que tomó fue naciendo pues de lo que fuimos observando en el territorio y en la ruta. Con el tiempo este componente se fue fortaleciendo y creció y se comenzaron a trabajar temas muy importantes para las mujeres que fuimos identificando pues de acuerdo pues a nuestra lectura del territorio, pero también a las mismas necesidades que iban expresando ellas. Trabajando temas como la autoconfianza, el reconocimiento corporal, hablar en público y la construcción de agenda pública de las mujeres y la incidencia en esa agenda pública. Entonces, se fue transformando y se fue fortaleciendo el enfoque. Y además también entendimos que era muy importante hablar estos temas e incorporar en el enfoque de género pues también a los hombres. Es decir, esto tiene que cruzarnos a todos como sociedad. Entonces más adelante también se incorporó el trabajo con los hombres porque avanzar en equidad de género implica entender que es un asunto relacional y precisamente transversal. Y también, por ejemplo, en algún momento incluimos dentro de nuestra estrategia todo el trabajo con comunidad sexualmente diversa, que es una comunidad que también existe en este territorio, que algunos están organizados y que convocamos también para tener unos diálogos y unos fortalecimientos muy importantes, y todo esto nutrió muchísimo la Ruta de la Confianza.
2: Hoy, por ejemplo, ¿qué rol podemos decir están desempeñando las mujeres que participaron en este componente? ¿Qué están haciendo? ¿Cómo se ven hoy en sus comunidades y qué ha cambiado en ese sentido?
6: Hay un dato muy disidente de esta ruta de la confianza, y es que hoy podemos decir que las mujeres fueron la base participativa y el liderazgo de la estrategia. Les cuento que en la última etapa las mujeres representaron el 77% de la participación total en los espacios de diálogo, participación e información en la ruta de la confianza, y el componente de género concentró 179 de las 186 organizaciones vinculadas a la estrategia. Entonces yo creo que eso es muy disidente, de que efectivamente se logró una participación activa de las mujeres, y además fueron un actor protagonista en los espacios de la ruta de la confianza. Eso quiere decir pues que el tejido organizativo del territorio está sostenido pues en su mayoría por organizaciones de mujeres, y además están liderando procesos muy importantes, están liderando emprendimientos, organizaciones productivas, organizaciones sociales, que además hoy, gracias al trabajo que hicimos desde la ruta, cuentan con planes de acción construidos pues a través de las mentorías, están participando en ferias regionales y subregionales, que no fueron solamente espacios pues comerciales y para pues vender sus productos, sino que fueron escenarios además muy importantes de posicionamiento y de construcción de redes con otros emprendimientos, con otras organizaciones, con otras mujeres, y además están incidiendo en asuntos públicos, particularmente en los temas de prevención y extensión de las violencias basadas en género. Por ejemplo, nosotros tenemos varios casos de mujeres que iniciaron dialogando con nosotros desde la primera etapa, desde la primera fase de la ruta, y que hoy, por ejemplo, ya son en los municipios el enlace o la autoridad de género, uh-huh. O que ya ocupan pues cargos como concejalas, o que están liderando sus organizaciones. Entonces, esto es realmente disidente. Y pues las mujeres definitivamente emergieron como actoras centrales en la continuidad y sostenimiento de la ruta de la confianza en los territorios.
2: Así es que lo hemos ratificado con muchas mujeres con las que hemos tenido la oportunidad de conversar en el territorio. Aquí, por ejemplo, Diana Montoya, que vive en la vereda Alto Seco, nos cuenta que ella sí participó en la ruta Alto Seco de San Andrés de Cuerche. Ajá. Nos dice que ella participó en la ruta, pero que además tuvo la oportunidad de ir a Briceño. Escuchemos a Diana Montoya de San Andrés de Cuerche sobre esta experiencia.
7: Buenos días para todos, Noemí. Ahí está el video donde dice la ruta de la confianza fue Ideas para la Paz. Ese fue el programa donde a mí me llevaron a Briceño a participar allá. Que en ese momento nosotros vendíamos solamente la mora y no sabíamos qué más hacer con la mora, y es donde yo aprendí ya a hacer muchas cosas con la mora. ¿Y qué más le cuento? Una experiencia muy linda, ¿para qué? Eso, compartimos muchos emprendimientos, de los cuales fueron 3 invitados, el resto eran de allá, y participamos en muchas actividades, me enseñaron muchas cosas, y yo también les aporté muchas ideas, muchos. Mejor dicho, pasamos muy bueno esos 3 días que estuvimos allá en Briceño.
2: Muchas gracias, Diana, por compartirnos su experiencia en la ruta de la confianza. La dejamos allá para que siga recogiendo cafecito.
0: Café, parece, sí.
2: Sí, señor.
0: Bueno, ¿y qué tal si seguimos hablando de algunas cifras de este componente de género? Vea, en la primera fase se implementaron 12 círculos de mujeres en los que participaron 233 mujeres. En la segunda se realizaron 24 encuentros con enfoque de género, 12 círculos de mujeres y 12 encuentros de masculinidades corresponsables y no violentas con 277 mujeres, 165 hombres y una persona transmasculina.
2: Pero Andrés, más allá de las cifras están las experiencias y las nuevas visiones que tanto hombres como mujeres tienen sobre el enfoque de género.
8: Hombres y también mujeres, también población diversa, potenciaron sus saberes.

0: población diversa potenciaron sus saberes a través de esta conversa. A través de esta conversa.
1: Y continuamos con esta conversa y avanzamos hacia el hito 5 de la Ruta de la Confianza relacionado con el desarrollo de capacidades de las organizaciones sociales que estuvieron en este camino.
2: Bueno, quienes nos están escuchando a esta hora de la mañana, muchos de ellos en los municipios seguramente hicieron parte de algunas o de todas las actividades de la Ruta de la Confianza en todas sus etapas. Fueron, participaron, aprendieron, pero no solamente como individuos, como personas individuales, sino también como personas que hacen parte de la Junta de Acción Comunal, de un grupo de mujeres o de una asociación dedicada a la producción de algo en particular. Entonces, ahí es donde se hace necesario también mirar, donde la ruta asumió los participantes también como miembros de organizaciones sociales. ¿Qué pasó entonces con este componente en la historia de la ruta?
3: Sí, María y las que nos están escuchando. Bueno, el componente de organizaciones sociales también fue un componente muy, muy relevante en la ruta. En la primera etapa, las organizaciones sociales fueron vinculadas a los espacios de diálogo como el actor que ya contamos, ¿cierto? Sí. Entonces ahí aparecieron organizaciones que llevaban pues años trabajando en sus veredas, en sus municipios, pero quizá no estaban ni tan visibilizadas, y además algunas nunca se habían sentado, por ejemplo, a conversar con la administración municipal o con la empresa, y también obviamente organizaciones que llevaban algunas posturas de resistencia, ¿cierto? Frente a algunos actores, ya fuera frente a la empresa, al proyecto, incluso frente a la administración municipal. Pero creo que uno de los resultados precisamente más importantes fue que se quedaron en la mesa, y ese fue el primer resultado de este componente de organizaciones sociales. En una segunda etapa, el énfasis pasó pues precisamente del diálogo al fortalecimiento. Entonces comenzamos a formar a las organizaciones sociales en liderazgo, en formulación de proyectos, en lectura y entendimiento de los instrumentos de planeación del municipio, como los planes de desarrollo municipal, también fortalecimiento en habilidades comunicacionales y temas que ellos iban priorizando según sus necesidades. Y ya en la última etapa, pues el componente se orientó a la incidencia, ¿cierto? Es decir, que ese fortalecimiento, como todo ese proceso de fortalecimiento en el que ellos venían, pues se tradujera efectivamente en la capacidad de intervenir en los asuntos públicos del territorio, y obviamente hay unos diálogos muy importantes también con las autoridades municipales, unos encuentros subregionales para que ellas también hicieran redes con otras organizaciones, tanto de sus municipios como de otros municipios, otras regiones. Bueno,
2: Miguel, ¿quisieras agregar algo más frente a cómo se fortalecieron las organizaciones sociales?
4: Algo muy puntual, y es que hubo al menos cuatro temas clave en los que hubo acompañamiento a estas organizaciones. Uno tenía que ver con, bueno, cómo se podían relacionar con los planes de desarrollo de sus municipios, cómo podían incidir, cómo podían sumar desde las misiones que tenían sus organizaciones en esos documentos, o en esas políticas pues que terminan definiendo un poco el rumbo que tome cada uno de los municipios. Luego también el segundo era cómo interactuar de manera clara y concreta con actores relevantes. Uno cómo entra a una conversación, no solo en lo técnico, sino también en el manejo mismo de las emociones, sí, y cómo sostener ese tipo de conversaciones. Luego todos estos temas de comunicación, fortalecer con un enfoque de comunicación para el desarrollo, para que puedan posicionar mejor sus ideas y sus agendas. Y finalmente, por supuesto, pues que reconozcan que hay más organizaciones o que hay organizaciones más allá de las suyas y que además trabajan temas distintos, pero que son complementarios seguramente, pues estas organizaciones juveniles, pues que reconozcan que hay organizaciones ambientales, de mujeres, de derechos humanos, etcétera, y es más bien no cómo lograr articularlas y no generar de ninguna manera algún tipo de competencia.
2: Andrés, hablando de la participación y del fortalecimiento de las organizaciones sociales en la Ruta de la Confianza, danos algunas cifras, algunos datos de este componente.
1: Sí, ya le cuento. 266 líderes y lideresas de 119 organizaciones sociales fortalecidas a lo largo de esta estrategia.
2: Y cuando hablamos de organizaciones sociales, así de manera general, ponenos ejemplos de algunas de las que participaron.
1: Bueno, sobre todo las juntas de acción comunal, que son 389. Por otro lado, tenemos que también participaron 57 personas de otros grupos organizados. Y algo adicional que vemos como muy positivo es que el 42.53% de los participantes tienen menos de 30 años, lo que muestra que hubo un relevo generacional en el curso.
2: Así es. Bueno, pues entre los cambios que generó la ruta en los que las organizaciones sociales se refiere, está, por ejemplo, que hoy la interlocución de estas organizaciones con EPM ya no depende de dos o tres liderazgos visibles, sino de un conjunto de organizaciones que llegan con un diagnóstico, con agenda y en algunos casos con proyectos ya formulados.
5: Y para la muestra, un botón, o mejor, el testimonio de Bertaluz Chansi, líder de la Mesa Municipal de Víctimas del Conflicto Armado en Sabana Larga.
6: ¿Qué pasa cuando una organización que durante años ha trabajado por una comunidad encuentra nuevas herramientas para hacerse escuchar? En Sabana Larga, la Mesa Municipal de Víctimas encontró en la Ruta de la Confianza un espacio para aprender, dialogar y fortalecer su trabajo. Una experiencia que, según sus participantes, también les permitió dejar atrás algunos temores y acercarse de una manera diferente a las instituciones y a las comunidades. Para entender la importancia de este proceso, primero hay que conocer el trabajo que realiza esta organización y el papel que cumple en el municipio. Bertaluz Chansi.
7: Dentro de la organización de víctimas soy la coordinadora de la mesa y presidente de la asociación. Desde el 2013 que empezaron todo lo que tiene que ver con la ley 1448, que fue donde empezaron las mesas de víctimas. Nosotros somos los que participamos, los que integramos la mesa, la asociación, somos las mismas víctimas del municipio.
6: Ser vocera de un grupo tan particular como la mesa de víctimas requiere conocimiento y comprensión de la realidad para saber orientar la marcha de esta asociación.
7: Bueno, nosotros como mesa, el propósito es, nosotros somos como voceras de las víctimas. Aprendemos para luego llevarle a las víctimas lo que es la ley, todo lo que tiene que ver con los derechos y todos los programas que tengan que ver con las víctimas, que tengan derecho a exigir como víctimas que son.
6: Y en este recorrido, los integrantes de la mesa de víctimas se encontraron con la Ruta de la Confianza. La mesa está integrada por 10 personas y 5 de ellas participaron directamente en este proceso. ¿Qué encontraron allí? ¿Qué herramientas les dejó esa experiencia?
7: Fue lo más importante, pues, que la Ruta de la Confianza llegara a nosotros en ese momento que nosotros más lo necesitamos, porque nos dio cómo nos podíamos acercarnos los unos a los otros, el diálogo, la escucha, ese empoderamiento que ellos nos dieron a conocer a dónde teníamos que llegar como víctimas y como representantes de la mesa. ¿Qué encontramos? Todas las enseñanzas que nos dieron.
6: Entre esos aprendizajes aparecen acciones que parecen sencillas, pero que pueden cambiar la manera de relacionarnos con los demás, escuchar, comprender al otro y superar los temores.
7: Aprendimos empatía, ponerme en el zapato del otro, porque es difícil, pero entonces uno mirar las dificultades del otro, que a veces uno no dice, no, pues que le voy a ayudar o qué tal, es ponerse uno en el zapato del otro y a ver en qué le puedo colaborar, a dónde podemos llegar juntos.
6: Pero quizá uno de los cambios más necesarios estaba en la manera de acercarse a las autoridades. Antes había dudas sobre dónde acudir y cómo plantear las necesidades. Hoy Bertaluz asegura que cuentan con más herramientas y sobre todo con mayor seguridad para representar a las víctimas.
7: Sí, las relaciones cambiaron bastante y debido a esto, como te digo, los temores, el no saber dónde teníamos que llegar, sobre todo con las administraciones y ahorita ya, porque es con ese empoderamiento que ellos nos dieron, ya sabemos a dónde tenemos que llegar como víctimas y qué tenemos que hacer. Porque ya hablamos con argumentos y vamos muy seguras de lo que estamos haciendo debido a esa ayuda con la Ruta de la Acogida.
6: Fortalecer a una organización también significa fortalecer la capacidad de una comunidad para participar, dialogar y buscar soluciones de manera conjunta. Para la Mesa Municipal de Víctimas de Sabana Larga, la Ruta de la Confianza dejó aprendizajes que hoy hacen parte de su trabajo. trabajo en el territorio, pero también el deseo de continuar construyendo espacios de diálogo y participación.
7: Primero que todo, darle los agradecimientos a la Ruta de la Confianza y espero que la Ruta de la Confianza vuelva al municipio, porque la verdad es que aprendimos mucho y la seguimos necesitando.
6: Porque cuando una organización conoce sus herramientas, fortalece su voz y cuando esa voz se une a la de la comunidad, el diálogo puede convertirse en una forma de construir juntos. Desde Sabana Larga, para EPM Radio, Aurelisa David.
2: Bien, pasamos entonces a otro hito que tiene que ver con otro de los actores que participó como dialogante en este proceso de la Ruta de la Confianza, y es la institucionalidad. Y ahí hablamos pues especialmente de las autoridades, de los funcionarios públicos, de las entidades públicas que están presentes en los municipios. Y una de las cosas que más ha llamado la atención de los participantes es que usualmente han sido los funcionarios de las alcaldías quienes convocan a encuentros o a capacitaciones. Pero en este caso eran ellos mismos unos actores participantes, así como la comunidad y así como los representantes de EPM. ¿Qué lugar tuvo la institucionalidad en la ruta?
3: Bueno, la institucionalidad fue un actor protagonista en la Ruta de la Confianza. Como ya lo hemos mencionado, fue uno de los tres actores claves sobre los que se construyó esta estrategia, porque de la mano de la Fundación Ideas para la Paz entendimos que no podíamos solamente quedarnos con dialogar y fortalecer a las comunidades, ¿cierto?, a las organizaciones comunitarias y a las organizaciones sociales, sino que pues si íbamos a fortalecer a las comunidades, pues esto implicaba pues unas comunidades organizadas y capaces de formular propuestas, de identificar sus necesidades, y esto necesitaba, por supuesto, una contraparte institucional, pues en condiciones de responderles, ¿cierto? Y es lo que se espera. Entonces, una demanda bien construida que no encuentra respuesta, por ejemplo, ¿en qué termina? Pues en general, pues, en que no se genera confianza, en que hay desconfianza, genera frustración y con frecuencia pues lo que pasa es que se deteriora aún más la relación que se quería mejorar. Entonces, esto fue muy importante que fuera un actor protagonista desde el principio, y además porque se considera al sector público pues como ese responsable natural de la provisión de bienes y servicios del territorio. Entonces era muy importante que también los fortaleciéramos y los incluyéramos en esta estrategia. Por eso entonces el componente de institucionalidad se orientó a fortalecer las capacidades de las administraciones municipales a través de instrumentos que las administraciones municipales ya están obligadas a utilizar. Es decir, no queríamos generar como procesos paralelos, sino, venga, ustedes ya tienen unas metodologías que van a utilizar, unos instrumentos que van a utilizar, venga, cómo les fortalecemos, cómo hacemos para que ustedes sepan utilizarlos y bueno, finalmente cumplir sus funciones. Entonces, a lo largo de la estrategia, fortalecimos aproximadamente 1.100 funcionarios públicos o más, un poco más,

0: Bueno, para este programa pues también les trajimos voces de una funcionaria pública de Santa Fe de Antioquia que junto a unos 1.164 servidores públicos y contratistas de las alcaldías participaron en distintas etapas de la ruta a lo largo de estos 5 años. Juan Carlos Sepúlveda estuvo con ella, vamos a escucharla.
1: Por estos días viene terminando la ruta de la confianza, que también pasó por Santa Fe de Antioquia. Hoy queremos conversar con una dialogante que participó en este proceso como parte de uno de los grupos de la población que se sentaron a conversar, las autoridades municipales. Y aquí también caben los funcionarios públicos y contratistas. Usualmente son las autoridades las que convocan a espacios como estos, pero en el caso de la ruta de la confianza, ellos fueron un actor más como los miembros de la comunidad o los funcionarios de EPM. La psicóloga Lady Janet Urrego Silva desempeña un cargo llamado Enlace de Género Municipal. Su trabajo consiste en implementar acciones que contribuyan al bienestar de mujeres y hombres desde un enfoque en el cual el género o la identidad de género no sea una limitante para el desarrollo de las personas. Con ella conversamos sobre su experiencia desde lo personal, pero también profesional en la ruta de la confianza.
2: El entorno se vio fortalecido con la interacción con la ruta de la confianza, ya que muchos de los funcionarios logramos primero que todo reconocernos como agentes y como personajes importantes en la prevención de violencias basadas en género y también en la proyección institucional.
1: Sobre su papel y la representación en esta ruta de la confianza en la ciudad madre, Lady Janet apunta.
2: Yo represento entonces la Secretaría de Salud, específicamente a la Autoridad de Género, que es la Secretaría de Salud, como enlace municipal de género. En el municipio de Santa Fe de Antioquia participamos 139 funcionarios entre contratistas y servidores públicos. Estos 139 funcionarios participamos en las líneas de ética del servidor público, en los encuentros subregionales y de participación social, y también en la construcción del protocolo de prevención y atención de violencias basadas en género.
1: De acuerdo con lo anterior, le indagamos sobre la manera en que la administración municipal ha fortalecido los mecanismos de participación en esta ruta.
2: La Administración Municipal de Santa Fe de Antioquia se ve entonces fortalecida desde los procesos de cualificación y capacitación al talento humano y funcionarios que tienen acceso directo a la atención al ciudadano en temas específicos de comunicación asertiva, formulación de proyectos y todo lo relacionado con la función pública.
1: A este respecto, le preguntamos a la funcionaria de manera específica cuál ha sido su experiencia personal en la ruta, cómo le pareció y qué aprendió de ella.
2: La experiencia como persona y como profesional con la ruta de la confianza fue muy enriquecedora, ya que los procesos y los espacios de participación siempre estaban muy bien pensados, las planeaciones muy pedagógicas y muy cercanas a lo territorial. Siempre se sintió la planeación, la preparación y como el amor con el que se hacían todos los procesos, aparte de que siempre se tenía en cuenta a la institucionalidad.
1: Sobre su participación directa en este proceso para mejorar las relaciones en la región, la representante del enlace de género en este municipio nos comenta.
2: Participamos específicamente en todas las líneas de intervención desde el inicio del proyecto en territorio, pero como enlace de género fui más enfocada a las acciones con los servidores públicos, específicamente en la construcción del protocolo de prevención y atención de violencias basadas en género que se está articulando en conjunto con la Oficina de Talento Humano de la Alcaldía.
1: Después de ver el impacto positivo que ha generado en el entorno, ¿cómo cree que ha cambiado la relación de la alcaldía con las empresas, en este caso con EPM? Esto nos dijo finalmente la funcionaria.
2: El encontrarnos en espacio de participación y articulación ha fortalecido la relación de la alcaldía municipal y EPM a través de sus contratistas, ya que logramos visualizarnos, reconocernos y establecer como unos criterios de socialización en paralelo, es decir, acciones que EPM busca implantar o implementar y que a nosotros como municipio, desde nuestras políticas públicas y plan de desarrollo, también se nos ven como una necesidad.
1: Desde la ciudad madre, Santa Fe de Antioquia, para el EPM, les informó Juan Carlos Sepúlveda.
0: Bien, bueno, mirando de manera general todo este recorrido de la ruta de la confianza en estos 5 años, ¿qué aprendizajes se llevan, o mejor, quedan para el territorio, para ustedes, también para EPM, para ustedes desde la FIP también, acercarse a ese territorio con las complejidades que ya habíamos hablado en programas anteriores? ¿Qué nos queda de la Ruta de la Confianza ahora que está concluyendo este recorrido?
2: Como EPM nos quedan muchos aprendizajes y muchos logros. Para nosotros es la evidencia de que podemos dialogar con un territorio de una manera distinta, ¿cierto? De que si bien pueden haber fricciones, conflictos, insatisfacciones, aún en medio de eso podemos dialogar y tener un relacionamiento de mucha calidad que permitan finalmente pues apostarle a una mejora en la calidad de vida de estos territorios en donde estamos haciendo presencia. Nos quedan un montón de enseñanzas y aprendizajes de la mano de un aliado estratégico tan importante como lo ha sido la Fundación Ideas para la Paz, que nos enseñó también muchísimo. Ellos con esa experiencia pues que vienen de todo este trabajo alrededor de la construcción de paz y de trabajar en muchos territorios complejos, pues nos enseñaron muchas habilidades y herramientas, tienen muchas herramientas para abordar también nuestras conflictividades y para relacionarnos mejor con el territorio. A todos nos queda, nos atraviesa precisamente la confianza como un proceso, ¿cierto? La importancia de que los tres actores estemos articulados, reconociéndonos y trabajando de manera mancomunada y precisamente desde la corresponsabilidad. Que se entienda que todos somos protagonistas en este territorio y que hay una responsabilidad compartida para que logremos transformaciones de fondo, ¿cierto? Podemos evidenciar que la confianza pasó de 0 a 1, en una medición de 0 a 1, está el índice de confianza en el marco de esta estrategia de la Ruta de la Confianza pasó de 0,59 a 0,74. Uh-huh. Entonces, si bien no es una confianza plena y no pretendemos que lo sea, es un territorio que se relaciona de una manera distinta.
0: Por parte de la Fundación Ideas para la Paz, Miguel, ustedes como actores que definieron esta metodología, ¿qué creen que queda en el territorio, pero también qué se llevan ustedes como aprendizaje de trabajo en esta región?
3: Yo creo que lo primero y el gran mensaje, no solo para la región, sino para el país, es que se puede, que sí se puede tener relaciones distintas en entornos donde hay operaciones empresariales muy, muy grandes. Pero también yo creo que hay cosas valiosas, pensar en que uno sí puede medir cosas como la confianza y que eso le va a ayudar a uno a tomar mejores decisiones. Entender que el diálogo, por ejemplo, pues tiene que ser una manera de relacionarse en un evento. Un diálogo no es meter a la gente en un salón a que converse, sino es una manera de entender la relación con el otro. A entender, por supuesto, que no hay mejor manera de construir confianza que poner a la gente a trabajar junta, a la acción colectiva. Ahí es donde los vínculos realmente se construyen o se transforman. Que la metodología es fundamental, que hay que ser como muy cuidadosos en cómo uno hace las cosas y cómo uno tiene en cuenta las particularidades de las comunidades, de la empresa, las autoridades para plantear las actividades. Y, por supuesto, pues todo este tema de que el país, yo creo que es la más importante y ese es el aporte que se le hace la ruta, insisto, y es que pues uno sí puede transformar regiones transformando relaciones. Y yo creo que esa es un poco la apuesta que seguramente va a continuar o que las personas que hicieron parte de la ruta van a continuar seguramente liderando en estos 12 municipios.
4: Nuestra región conviven demasiados pensamientos. Todos pensamos distinto y esto en su momento puede generar conflictos, mas debemos de contar
5: con buenas habilidades para saber cómo actuar. Cuando logramos unirnos, nuestro territorio avanza y esto lo enseñó la Ruta de la Confianza.
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2: Que no, decimos por acá, son las 10 y 11 minutos de la mañana en la radio que te complace. Muy buenos días para todos mis oyentes, ¿cómo están? ¿Cómo amanecieron? ¿Cómo les sigue esa hermosa mañana? Que les cuento que teníamos planificada desde bien tempranito una mañana fría, una mañana lluviosa, una mañana así como que, como tristona, como para no salir de la cama. Pero resulta que Diosito Todopoderoso y Don San Pedro tenían otras planes para nosotros. Y entonces nos salió un solecito lo más de bacano, lo más de rico y sabroso. Bien sabroso como ese merengazo que acaba de iniciar a esa hora en la radio que te complace, 10 y 12 minutos de la mañana. Estamos a través de Briseño Estéreo.

7 al 6. Hasta el número 1. Las canciones que más sonaron durante esta semana. Pero resulta que hoy no le vamos a poner esas canciones. Hoy vamos a cambiar la programación. Hoy le vamos a cambiar la programación y le vamos a sonar mejor otras canciones. Música variadita del fin de semana, acompañados de la programación que se viene para las fiestas del agua. Sí, señoras y señores, les aviso, les informo, si usted de pronto no se había dado cuenta. Por fin, después de 3 años, hey, vamos a sacar una nota sobre eso también para que estén pendientes por ahí, por la radio y por las redes sociales. Una nota informativa sobre que hace, ustedes no sabían eso, hace 3 años que nuestro pueblo querido no tenían fiestas. No se habían celebrado fiestas del agua desde hace 3 años.

0: Entonces vamos a sacar por ahí una nota de Enzo para que ustedes estén enteraditos de qué pasó, por qué razón. Y lo que se viene entonces en estas fiestas que ya están cerquita, cerquita. Tendremos fiestas del agua desde el 5 de octubre hasta el 12 de octubre. Lunes festivo, día de la raza. A esa hora entonces, como les comento, vamos a cambiar esa programación. Vamos a irlo mezclando un poco con unas cuantas cancioncitas variadas. Es un merengazo. Porque les vamos a dar información sobre los cantantes que nos van a acompañar durante esas fiestas del agua. Y resulta entonces que, bueno, vamos a empezar por ahí con la señorita Lady Noriega. Es la principal hermosa mujer que nos va a acompañar en las fiestas.
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0: Esa programación entonces para esta mañana, aunque normalmente no se hace, se va a tornar un poco muy popular. Listo, se va a tornar un poco muy popular, ¿sí me entienden la diferencia? Puede ser muy popular, pero puede ser un poco muy popular. ¿No? ¿Me entendieron? ¿Para qué, mi gente? ¿Por qué? Porque, bueno, resulta que la mayoría de los cantantes que nos van a acompañar, pues, tocan su música popular. Por ahí vamos a combinarlo con unos bailables, empezando con la señorita Lady Noriega, que tiene sus buenas canciones. Maldito amor, na, na, na, na, na, na, na. Yo también tengo que aprendérmela porque no me la sé. Solamente le sé la de Fiera Inquieta, que esa es la popularísima de todo, la popularísima de verdad. Entonces, dándoles la bienvenida, vamos primero a escucharnos entonces este merengazo y después de eso me van a escuchar dándoles la información sobre las canciones que vamos a estar escuchando durante ese rato. Vamos a tomarnos por ahí una hora de esa programación combinado, claro, con la música variada del fin de semana. Por acá estoy conectada con el TikTok y ya muchas personas conectadas a esa hora empiezan a pedir sus canciones y que quieren escuchar cancioncitas. Juan Usuga está conectado, me dice que quiere escucharse un merengazo, que quiere escucharse Elvis, de Elvis Crespo, no me dijo cuál de Elvis Crespo. Y que una de Eddie Herrera, bueno, no me dijo cuáles, pero bueno, ahí les voy a ir sonando poco a poco las canciones. Las que me vayan pidiendo, claro, a través también del 310-500-5344. Esa es la línea de WhatsApp, la línea de llamadas también, línea de atención al cliente. En ese caso es línea de atención al oyente. No, que me suelte, gorila. Ahora sí les voy a dejar escuchar la música. Entonces, primero les estaba dando un intro, un saludo, una bienvenida a esta programación de hoy sábado que va a cambiar porque les estaba explicando. Normalmente sábado tenemos una programación estipulada de siempre que no cambia, que es el top 10 de las más sonadas, pero hoy sí va a cambiar para hoy y para el próximo sábado. Para el día de hoy tengo mucha información que contarles, así que quiero que estén bien conectados con nosotros.

0: Porque escuchando la música y escuchándome cuando este pechito hable.
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0: Porque vamos a darle paso a vamos a darle varias información, varias informaciones, como por ejemplo que vamos a tener una premiación. Ay, Dios mío, espérense que es que por acá va a bailar el merengazo y se me pasó la canción, y yo bien entonada con ese Ricarena ahí, con ese merengazo. Suéltame gorila. Ahora sí la encontré. Se me había pasado la canción, qué rabia. Bueno, resulta entonces que les contaba que vamos a tener una premiación, sí, mi gente, premiación para el día de las fiestas, la semana de las fiestas del agua, acompañado de los cantantes que van a venir. Vamos a dedicar la próxima semana a una dinámica que vamos a hacer en la emisora para que el próximo sábado, ojo, información importante, el próximo sábado vamos a tener un programa especial, creo, si no estoy mal, que para esta misma hora, en la cual vamos a hacer la premiación. Varios premios tenemos algunos premios para nuestros oyentes. Luego les vamos a estar contando durante esta semana cómo va a ser la dinámica, pero principalmente para la dinámica, lo primero que tiene que hacer es escuchar Briseño Estéreo y prestar mucha atención a la información que nosotros les damos en las canciones que ponemos. Señoras y señores, entonces vamos a estar conectados a esa hora con la radio que te complace, aprovechando pues que por acá vienen varios cantantes para las fiestas del agua de 2026, son las 26 fiestas del agua 2026 aquí en Briseño, Antioquia. Vea, por ahí me está saludando Julián Daza. Suéltame gorila, que me sueltes gorila.

A ver, que me busco por acá. Me busco por acá la programación para darles un antojo, darles un antojito. Y es, pues, sobre los cantantes que vienen a las fiestas del agua.

0: ahora sí, qué pena, me había perdido con la programación, hombre, por Dios bendito. Bueno, vea, por ahí me están viendo que, hombre, que Julián Daza, hombre, me dice que si ya le puse, que si ya puse a sonar los Judas modernos de hoy. Don Julián Daza, no he puesto a sonar los Judas modernos todavía. Bueno, por acá entonces tenemos, vamos a darle mejor primero paso a las canciones. Vamos a dejar sonar por acá el merengazo de Rica Arena. Y después de esta canción entonces vamos a darle apertura a esa programación con las canciones de la señorita Lady Noriega. Vamos a darle paso a Maldito Amor, una de las principales que ella nos va a cantar y que todos vamos a cantar a todo pulmón.
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0: Y que me suelte gorila, dice Rica Arena. Por acá suena el merengazo a esa hora de la mañana. Son las 10:22 minutos de la mañana en la radio que te complace, Briseño Estéreo, 105.4 FM. Escuchamos lo más variado del fin de semana.

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1: Muy bien, son las 10:36 minutos de la mañana, a esa hora en Briseño, María, a esa hora. Vamos a darle paso a un par de complacencias, porque claro, los quiero complacer, quiero que sea diferente esa programación. Estrellita, te saluda Lucía, que si le puedes colocar el tema de la tanguita roja. ¡Ay, qué belleza, hombre! Vamos a escuchar a Lucía, por favor.
2: ¿Cómo estás?
1: Hola, muy bien, ¿y tú?
2: ¿Cómo estás? La cancita de Lucía para que la canción para mí.
1: Una canción para ti, hermosa, claro que sí, ¿cuál quieres?
2: La tanguita lota.
3: Roja.
2: Roja.
3: La tanguita roja.
2: La tanguita.
1: Ay, tan hermosa.
3: Fíjate, muchas gracias, Estrellita.
2: Gracias a tu tía.
1: Ay. ¡Ay, hermosura, por Dios! Lady, regáleme esa bebé tan hermosa. Que le ponga la tanguita rota. Ojo, Lady, que esa tanguita rota es otra canción. Otra canción, yo estoy seguro que esa es otra canción. Hermosa la señorita Lucía, me saluda. La preciosa niña Lucía me saluda desde Liguerón en Valdivia. Un saludo para todos los oyentes de Valdivia, que a esa hora me están escuchando. Con todo gusto yo le pongo su tema. Solo que me metí en el mensaje que no era. Primero que ese estaba Carlos por acá saludándonos desde la meseta.
4: Buenos días, Estrellita, ¿cómo amaneces? ¿Cómo estás?
1: Buenos días.
4: Carlos Pérez de Calabria, la meseta.
1: Muy bien, ¿y tú?
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1: Como la flor.
4: Y Muchachita triste de los fantasmas del Caribe.
1: Muchachita.
4: Que tenga feliz día y gracias.
1: Triste.
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1: Yo debería cantar esa canción. ¿Quién me apoya para cantar esa canción en el Festival de la Canción del municipio de Briseño? Ay, mi gente, es que se vienen tantas cosas, ustedes no se imaginan. Esas fiestas van a tener campamento juvenil, ese campamento de esos campamentos que hacen los scouts. En el municipio de Briseño, el grupo de campistas se llama Raíces Valientes. Vamos a tener campamento, van a haber olimpiadas campesinas. Las olimpiadas campesinas, pues, son los juegos veredales que se hace un torneo de microfútbol que se hace en el Coliseo Municipal, en el cual participan todas las veredas que tengan equipo de microfútbol acá en el municipio. O sea, entonces está el torneo de las Olimpiadas Campesinas. Vamos con noche juvenil el viernes, noche juvenil, batalla de DJs. Tenemos la noche neón, la noche de todas esas luces de colores, noche juvenil. Sábado canta... Ya se me olvidó. Es que ya se me olvidaron las programaciones, pero no se preocupen que yo se las leo. Ah, bueno, y me faltó una cosa muy importante, y es que hablando del Festival de la Canción, claro, resulta que para este año tenemos otra vez la segunda edición en el marco de las 26th Fiestas del Agua. Llega la segunda edición del Festival de la Canción Briseñita, llamado Rodrigo Chavarría, un espacio para celebrar nuestra música, descubrir nuevos talentos y disfrutar de las mejores voces de nuestro municipio.
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1: Entonces, ¿cómo así? Bueno, este Festival de la Canción, como muy bien su nombre lo indica, pues es es un festival, pero tiene concurso. Es un concurso en el cual, si eres solista de acá del municipio de Briseño, o si eres solista de otro municipio, la idea es mostrar el talento de los solistas briseñitas, claro. O bueno, quizás no que seas de otro municipio, quizás seas del municipio de Briseño, pero... resulta que vives en otro lugar y para las fiestas vas a estar acá en el pueblo. Bueno, te puedes inscribir hasta el 2 de octubre, se pueden inscribir aquí en la emisora, el número 310-500-5344, inscríbanse al Festival de la Canción, que va a tener premiación. Ese talento que tienes se premia aquí en las fiestas. Y tienen unos premios, ay, mi gente, ustedes no se imaginan, Dios mío bendito, ¿cómo les parece que nada más y nada menos nos van a dar, ay, Dios mío, nos van a dar unos milloncitos? ¡Ja! ¿Cómo les parece que el tercer puesto se gana nada más y nada menos que 500 mil pesitos colombianos. Ay, Dios mío, ¿quién los quiere? ¿Y quién quiere más? Porque el segundo puesto se gana $1,000,000. Y el segundo, perdón, ese era el segundo puesto. El primer puesto, el que mejor lo hizo, el que mejor cantó, el que mejor interpretó esa canción, el que mejor tuvo interpretación con la gente, comunicación, ¿cómo se llama eso? De la expresión corporal, todo eso, el que mejor lo haya hecho se gana nada más y nada menos que $2,000,000. Sí, mi gente, y Ave María. Ave María, Dios mío, y que así le aplaudamos. Que usted se imagina usted en el parque cantando y que toda esa gente se hacía gritos allá. ¡Bravo! ¡Bravo! ¡Eso! ¡Esa es! ¡Esa es! ¡Esa es! ¡Ah, qué belleza, hombre! Por Dios, no, yo me pongo a llorar y todo. ¡Qué belleza! Ahí está entonces la oportunidad para que si usted, que es cantante, que le gusta cantar, que quiera participar en ese festival de la canción, bienvenido sea aquí a Briseño a cantar en las fiestas del agua 2026. Pam, param, paran. No crean que se acabó la canción, que todavía no la he sonado. Apenas la vamos a sonar. Pero entonces, a sazonar. Ay, eso no como a como a sazonar el desayuno. Vamos entonces a darle paso a esas cancioncitas que me piden los oyentes. Está como la flor, primero sonando por acá. Y después de esa hermosa canción, vamos a darle paso nuevamente a una canción de esta maravillosa artista que nos va a estar acompañando en el municipio de Briseño para las fiestas del agua, ¿sí? Llega a Briseño Lady Noriega con la canción Llegaste. Muchas canciones populares se van a estar escuchando durante ese ratico porque les voy a dar a conocer a los artistas que van a estar con nosotros aquí en el municipio de Briseño en las 26th fiestas del agua de Briseño Antioquia. Listo, así que aquí en Briseño Estéreo les sonamos la música que ustedes van a escuchar durante las fiestas para que se vengan para Briseño a disfrutarse de esas fiestas del 5 al 12 de octubre. Vamos a dejarle la complacencia, sonarle la complacencia al amigo Carlos que nos está escuchando desde la vereda La Meseta aquí en el municipio de Briseño, como la flor de Selena en la radio que te complace 105.4 FM. 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

11 de la mañana, 3 minutos, ¿cómo amanecieron? Oiga, les cuento pues que ese día, María por Dios, ese día San Pedro amaneció, sacaron la ropa al sol o no, sacaron la ropa al sol, porque les cuento que les va a tocar correr y entrarla rapidito. Ay, Dios mío, ese clima de hoy está, don San Pedro amaneció hoy, pero lo más de bipolar. ¿Cómo les parece pues que, bueno, como les digo, se largó el agua? Esa mañana yo llegué aquí a las 6 de la mañana. Un frío, un terrible frío. Yo me puse un buzo, me puse otro saco encima, me puse una bufanda y me vine bien tapadita porque yo dije, no, hoy hace un frío ni el berraco, miren esa mañana. Y no, resulta que después de las 7 de la mañana se despejó un sol maravilloso, hizo un calor hasta las 9, 10 de la mañana, más bien hasta ahorita las 11, porque siendo ya las 11 de la mañana, bueno, ¿cómo les parece? Que está lloviznando, está nublado y todo.

Bueno, qué pena ahí en la interrupción, en silencio, el silencio, es que era estratégico, los estaba dejando escuchar un poquito la canción. No me creen, es que esa es una canción que ustedes la escuchan muy rico, se escucha súper bueno el ritmo, ¿cierto? Pero resulta que pues no hemos presentado quién es el que está cantando en esa canción. ¿Quién será, hombre? Yo no lo sé, yo no he escuchado esa canción nunca.

¿No les gustó ese vallenato, ah? ¿No les gustó? Ay, mi gente, ¿cómo que no? Imagínense, pues, se los presento. En el fondo de esa, bueno, en el fondo de la emisora, está sonando el señor Luis Ángel Racini Vergara, conocido artísticamente como Racini. Es un cantante y compositor colombiano de música vallenata, catalogado como el nuevo aire del vallenato. Resulta, pasa, sucede, acontece que el señor Racini va a estar con nosotros aquí en las 26 fiestas del agua en Briseño, cantándose sus canciones como esta hermosa canción que escuchamos de fondo. Y también otro montón de canciones populares en vallenato interpretadas por su buena voz. Adiós, adiós. Y es que tú vas a encontrarnos. Aquí les vamos a dejar escuchando esas canciones. Ahorita les presento otra canción más de Racini Vallenato para que ustedes lo tengan presente. Búsquenlo, Racini Vallenato, cantante de música vallenata, para que escuchen sus conciertos, sus interpretaciones y sepan y se aprendan estas canciones de Racini para que podamos cantarlas con él a todo pulmón en las fiestas del agua.

Y ya les voy a decir, Racini viene para cantar con nosotros. Vamos a buscarlo porque tengo la programación toda en desorden. Racini va a cantar con nosotros el próximo viernes 9 de octubre. Esa es la programación. Racini presenta la artística vallenato, artística, artista vallenato, que presenta su música a las 10:30 de la noche, aproximadamente, está programado para que nos cante Racini, para que Racini nos cante esas buenas canciones, como esa que suena de fondo, que se llama Tenías el Control. Vamos a dejarle sonar la canción a Racini, y por ahí vienen más buenas canciones. Bueno, ahorita les vuelvo a hablar sobre otra canción para que conozcamos las canciones que vienen, que se van a escuchar durante las fiestas del agua, y los artistas, para que los anotemos las canciones y los podamos buscar y programar sus canciones aquí en la emisora y nos aprendamos las canciones, claro. Son las 10, iba a decir el número al revés, son las 11:10 de la mañana en la radio que te complace. Briseño Cero.

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Hablando de Juan Fernando Londoño Agudelo, conocido artísticamente como Juancho Agudelo o el Tigre del Despecho. Esa es una de las nuevas promesas de la música popular colombiana. Les cuento que Juancho. Juancho Agudelo nació en el 1990, ya le sabemos la edad y todo. Hagan sus cuentas. Y es oriundo del municipio de Amalfi, aquí en Antioquia. Su apodo, el Tigre del Despecho, se rinde homenaje a su tierra natal, popularmente llamada la Tierra del Tigre. ¿Quién conoce a Amalfi? ¿Quién conoce a Amalfi que me lleve a pasear? A esa hora entonces estamos escuchando a Juancho. ¿Por qué estamos escuchando a Juancho? ¿Quién será que me dice o me lo recuerda? Estamos escuchando a Juancho Agudelo en ese momento porque Juancho es uno de los artistas que nos van a estar acompañando durante las fiestas del agua. Sí, señoras y señores, y por eso estamos sonando sus buenas canciones a esta hora aquí en la radio que te complace. ¡Sonémosle! Juancho Agudelo nos va a acompañar con su música popular a partir de las 3 de la tarde el sábado 10 de octubre. Sábado 10 de octubre estará por acá con nosotros en Briseño, 3 de la tarde, dándole raspa a eso, ¿verdad? Uno de sus populares más populares, sus canciones más populares, es esa canción que va a gustar muchísimo. Va a gustar muchísimo porque a esa hora entonces escuchábamos esta canción, Soy Caballista, oiga, un himno. Soy Caballista, suena esa hora esta canción. Este se va a convertir en un himno de nuestros briseñitas, para nuestros caballistas briseñitas. Aquí en Briseño tenemos el gremio de los caballistas, que es un gremio bastante amplio, un gremio bastante llenito de caballos. Y pues llega nada más y nada menos que después de la cabalgata que se va a presentar en el marco de las fiestas del agua. La cabalgata va a ser ese sábado. Imagínense, va a ser ese sábado a las 2 de la tarde. Ah, ¿cómo les parece? Pues entonces justamente después de la cabalgata, una hora de cabalgata, llegamos hasta el parque principal, a las 3 de la tarde empieza la presentación musical de Juancho Agudelo, artista de música popular, y ojalá que inaugure la apertura de su show con esa hermosa canción.

Ea, María, qué belleza de canción. A esa hora también le sonamos popular. ¿Por qué? Porque estamos escuchando la buena música variada de fin de semana y programándole las canciones de los artistas que nos van a acompañar en las de 26 Fiestas del Agua aquí en el municipio de Briceño. Escuchamos la canción Soy Caballista de Juancho, el Tigre Agudelo, aquí en la radio que te complace.

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Ay, Dios mío, no me toquen esa, que me duele el alma. Exagerada, ¿cierto? 11:31 minutos de la mañana en la radio que te complace a esa hora. Escuchamos música variada, escuchamos lo más variado de la música que nos va a acompañar durante las fiestas del agua. Ay, ¿cómo así, hombre? Imagínense, pues, a esa hora entonces escuchamos la música que estos cantantes nuevos que van a venir a nuestro municipio nos van a interpretar durante las fiestas del agua. Por acá entonces tenemos esta canción, que así no empieza porque tiene por acá un intro en silencio, lastimosamente, entonces pues no había empezado a sonar, pero ya lo organicé para que suene común y corriente. La señorita que ustedes escuchan cantar de fondo corresponde, claro, a la señorita Lady Noriega, nada más y nada menos. Bueno, esa es una canción esa es una canción de su autoría, claro, ella misma lo ha dicho, de su autoría, una canción cortavenas que se llama La Despedida. Esta cuenta lo que vivió en pandemia cuando dijeron que tocaba, cuando le dijeron a ella que le tocaba intubarse, que lo mejor era, bueno, que a lo mejor, perdón, era que no podría sobrevivir y que quizás no volviera a despertar después de la intubación. Acuérdense que en pandemia, cuando ya llegaban a la intubación, ya era demasiado abrasivo, invasivo es la palabra médica, invasivo para el resto de los órganos, por lo que ella cuenta en esa canción, La Despedida, una canción cortavena popular, cuenta lo que cuando le dijeron que le tocaba entubarme, que a lo mejor que no volvería a despertar, le dejaron despedirse de sus seres queridos, de sus seres amados, y de esa situación nació esta canción. Qué bonita historia, ¿ah? Qué bonita historia esa canción, para que la escuchen y la sepan valorar. Suena Lady Noriega con la canción La Despedida, aquí en la radio que te complace.

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2: Son las 11:37 de la mañana en la radio que te complace. ¿Qué les pareció pues esa hermosa canción de Lady Noriega? Ah, mucho sentimiento ahí, mucho sentimiento de Dios me abre las puertas y ya me está esperando. Ay, Dios mío, qué dolor, Dios mío. Pero gloria a Dios, ahí está, vivita y coleando. Doña Lady Noriega, para que nos acompañen esas piezas del agua que se vienen para Briseño. Ay, ay, ay. Bueno, y por acá vamos a ponerle a sonar otra vez a ese lindo cantante de música vallenata. Tiene por aquí un volumen de La Parranda con canciones muy bonitas de vallenato. Entre esas está esa canción, Gracias, se llama esta canción.
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2: Esa hermosa canción ya la conocemos, Gracias ya la conocemos, es una canción pues vallenata que ya ha sonado muchísimo, pero en esta ocasión se las traigo en la interpretación de la voz de Racini, Luis Ángel Racini Vergara, es quien nos estará acompañando para la acompañando a los artistas de música pop, de música vallenata, ya me iba a confundir, en las vigésimosextas fiestas del agua. Racini va a cantar con nosotros el viernes a partir de las 10:30 de la noche. Tendremos la noche juvenil a las 7 de la noche, batalla de DJs, noche neón. Después se va a presentar Daniel Sudaca, que es un artista urbano. Y después se presenta Racini, artista de música vallenata, para que nos vamos a cantar todas esas canciones.
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2: Y aparte de eso, también viene el señorazo Alexis Escobar.
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0: Bien, y Alexis, es como van a terminar de cerrar con broche de oro esa noche del viernes 9 de octubre aquí en Briseño, 12:30 p.m. aproximadamente. Es que va a cantar con nosotros, nosotros vamos a cantar con Alexis Escobar, claro que sí, artista voz popular.
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0: ¡Ay, ay, ay! Pónganse bien, mamacita, les manda a decir Alexis Escobar. Esa canción también les va a sonar aquí después de la canción de Racine, y vamos a escucharnos la popular, claro. Perdón, vamos a escucharnos el vallenatico primero. Gracias, interpretado en la hermosa voz de Racine, artista de música vallenata, que va a estar acompañándonos en las fiestas del agua aquí en la radio que te complace, Briseño Estéreo.
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0: Siendo ya las 11:50 minutos de la mañana en la radio que te complace. Buenas, buenas, buenas. ¿Cómo seguimos pues con esos ánimos para esas fiestas del agua? Ay, Dios mío, qué rico. Vamos a estar escuchando entonces más buena música variada porque el día de hoy entonces les estoy sonando las canciones de los artistas que nos van a estar acompañando durante las fiestas del agua. Para el viernes escuchamos entonces a Racini. A esa hora escuchamos a Racini, quien es artista de música vallenata. Estoy con el popular en la boca, hombre. Racini, Luis Ángel Racini Vergara, quien nos va a estar acompañando durante el viernes de la noche de juventud. Más que todo, pues se le dedica un espacio, un día para los jóvenes, y los jóvenes también nos encantan los vallenatos, así que vamos a sonar estos vallenatos. ¿Cómo les parece que esta canción es, ay Dios mío, es otra versión, es una versión? Esta se llama Santa y Diabla, esa de Racini. Vamos a escuchar de qué se trata esta canción para que la sigamos programando aquí en la radio que más los complace. Y sobre todo nos la aprendamos para poderla cantar a todo pulmón con él el viernes de las fiestas del agua. ¡Qué belleza de canción! Vamos a escuchar entonces a Racini con esta hermosa canción. Aparte de Racini, entonces también les voy a estar sonando unas cancioncitas. Por ahí me pidieron yo, hey, ponga también de Luis Miguel Fuentes y de Luis Mateus. Sino que es que ustedes vieran, Luis Miguel Fuentes y Luis Mateus suenan en esta emisora todo el tiempo, todo el día. Todos los días, perdón, no todo el día, todos los días. Durante la semana, desde la semana lunes a viernes, suena en la mañana, desde las 9 de la mañana, folclor vallenato, que usted puede programar las canciones de vallenato, las que quiera de vallenato. Suena mucho Luis Mateos y suena mucho Luis Miguel Fuentes. Y luego, en la tarde, a las 3 de la tarde, tenemos el cantinazo. Uy, tenemos el cantinazo, que es música popular y música vallenata. Incluso acá pensando, esto se me va a convertir en un cantinazo, porque entonces voy yo a sonarles, les voy a sonar a Alexis Escobar, que va a venir a cantar con nosotros también en las fiestas. Les voy a sonar al señor Alzate, claro, y les estoy sonando a la señorita Lady Noriega. Estoy sonándoles a el señorazo nuevo que va a cantar con nosotros en la fiesta, a Juancho el Tigre Agudelo. También les voy a sonar por ahí, viene don Eric Ramírez, es otro cantante de música que nos va a acompañar en estas fiestas. Y también viene Harwin Giraldo, que es un artista de música también popular, reciente, nuevo, que va a estar interpretando sus canciones aquí en las fiestas del agua de Briceño. Aparte de eso, vienen muchos artistas más, mi gente, vienen muchos artistas más. Ustedes no crean que solamente son esos. No, hombre, por Dios, mire, nos va a venir a acompañar el Relicario. El Relicario es que yo tenía por ahí un video para compartírselos, pero todavía no me lo han podido compartir, solamente lo vi, pero no me lo han compartido, entonces pues ahí quedé. Pero creo, si no estoy mal, que el Relicario canta esa que dice:
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0: ¿Cómo me salió esa interpretación de...? Me dio risa. Esa interpretación del Relicario. Pero obviamente el Relicario, el maestro que es el oficial Relicario, pues el maestro ya pasó a mejor vida. Así que nos va a acompañar su nieto, quien siguió el legado de su abuelo en la música. Y te tiene una voz demasiado, demasiado parecida. Se parece demasiado al original, a su abuelo, la voz se escucha muy bien. Entonces también nos va a estar acompañando por acá. Entonces esto se me va a convertir en un cantinazo, música popular y música vallenata, con todos los artistas que van a venir a acompañarnos en las fiestas del agua, 26 fiestas del agua.
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0: Muy bien, vamos a darle paso entonces a este vallenatico. Ya se llega al mediodía, 11:55 minutos de la mañana. Despedimos esta mañana porque ya se nos está acabando la mañana. Ya llegan las pautas publicitarias y pasamos al mediodía. Los dejo escuchando La Santa. Se llama Santa y Diabla, de Racini. Racini va a estar con nosotros en las fiestas del agua. En Briseño Estéreo, la radio que te complace.

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qué son las, por todo lo que me hiciste ayer. Ay, no, ¿por qué? Ya son las 12:06 del mediodía. Muy buenas tardes. Muy buenas tardes para todos mis oyentes. ¿Cómo están? Ay, imagínense que tengo acá. Estoy pasando un susto. Estoy pasando un susto, todavía tengo la piel erizada. Estoy pasando un susto porque, ¿cómo les parece que sonó un señor relámpago, un señor trueno? Pero ¿de qué manera? Los que están aquí en el pueblito, claro, saben que también se asustaron conmigo. Les contamos, y también los que están en el TikTok conmigo, que están en vivo, escucharon ese señor estruendo que hizo ese trueno tan fuerte, y eso quedó tra, tra, tra, tra, tra, tra. Dios mío, ¿qué es eso? Por Dios, San Pedro, ¿qué le pasó a San Pedro hoy, pues, que está tan bravo?

0: Nunca pensé vivir. Oye, así, hablando del clima, don San Pedro tuvo problemas hoy. Tuvo problemas hoy con Diosito. Yo no sé. Ellos están en un problema raro, raro, porque esa mañana amaneció mal, de mala gana. Amaneció mal, frío, malacaroso. Ay, San Pedro, es bromeando, estoy bromeando. Y estaba haciendo mucho frío. Como a las 7 de la mañana dijo que sí, que bueno, que hágale, vamos a ponerle vibra a ese día. Y apareció un sol esplendoroso, maravilloso. ¿Y cómo les parece que ya ahorita a las 11 de la mañana, nublado, oscuro, lloviendo, se largó el agua, se puso a lloviznar y ya ahorita me lanza ese trueno tan terrible, hombre? Qué susto tan berraco, qué susto, qué fue eso, por Dios. Por Dios, San Pedro. Entonces, a esa hora de la tarde, ya 12, 8 minutos del mediodía, bueno, vamos a sonarnos por acá un vallenatico. Suena Falso Amor de Luis Mateos. Luis Mateos es otro cantante que nos va a estar acompañando en las vigésimas fiestas del agua. Siempre que lo voy a decir ese número, siempre me trabo la lengua al decirlo. Vigésimas fiestas del agua. Siempre en algún momento, al inicio, al final, en el medio, me tengo que equivocar con el número. Vigésimas, ay, sí lo dije bien. Fiestas del agua en Briseño. Suena Luis Mateus con la canción Falso Amor. A esa hora de la tarde escuchamos lo más variado del fin de semana, música de todos los ritmos. Si usted a esa hora está conectado con nosotros escuchando cualquier ritmo, pues entonces puedes programarnos las canciones que quieras escuchar. Yo tengo por acá unas complacencias desde bien temprano, solamente que qué pena con doña Gilma, que no me había, que no le había escuchado las complacencias y no le había puesto los temas, sino que programando entonces las canciones de los cantantes que van a venir. Entonces, pues ahí ya dejé pasar el tiempo y no le puse sus complacencias. Ahí me va a disculpar, qué pena con ella. Vamos a escucharle, vamos a sonarle su complacencia. ¿Qué me dice doña Gilma? Buenos días, buenas tardes.
1: Buenos días, señorita Estrella. Es
0: buenas.
1: Para, si me hace el favor y me suena el disquito El Reo Ausente de Pastor López. Que esté muy bien, que Dios me la bendiga. Hoy siempre escucho Briseño Estéreo, la que me complace. Chao.
0: Ave María, doña Gilma, vea qué belleza de tema que usted nos iba a poner a bailar por aquí con Pastor López, claro que sí. Y le quiero contar que esa canción la vamos a cantar en las fiestas. La vamos a cantar en las fiestas. La orquesta tropical de Briseño va a cantar esa canción.

Sí, señoras y señores, las fiestas se vienen con un montón de cosas maravillosas. Entre esos, pues va a cantar este pechito, esta voz hermosa que ustedes escuchan a través de la 105.4 FM, junto a la Orquesta Tropical de Briceño, Orquesta Bailable Tropical de Briceño. Vamos a cantarle esa canción para que doña Gilma se la disfrute, ¿no oyeron? Para que se la disfrute.

dejado. Pero espérense, todavía no nos pongamos a bailar, porque antes de esa canción, ya le voy a sonar Isa, pero antes de esa canción teníamos un vallenatico. Ay, sí, hombre, recordemos a Luis Mateos, que nos va a hacer llorar con esas buenas canciones vallenatas que se llegan en las fiestas del agua del Briseño, es de Briseño, Antioquia, de Briseño, Asturias, Antioquia, y que se escuchan los mejores vallenatos de Luis Mateos aquí en la radio que te complace.

0: Son las 12:20 minutos del mediodía ya. Del mediodía. Aquí en la radio que te complace, Briseño Estéreo.
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0: Ave María, está pero enojada la señora Lady Noriega a esa hora de la tarde. Te estrellaste, es otra de esas canciones exitosas de la autoría y la producción musical de don Iván Calderón.
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0: Oiga, y que si las tiene de adorno, les dice Lady Noriega. Jajajaja. De paso por Briseño, Antioquia, va a estar Lady Noriega cantando estas canciones populares.
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0: Canción despechada que dice Lady Noriega, que ojalá nadie le dedique esa canción a un hombre. Ay, ay, ay, que ojalá a ningún hombre le llegaran a dedicar esa canción. ¿Te imaginas cómo queda? Esa canción de Lady Noriega, Te estrellaste, a esa hora suenan aquí en Briseño Estéreo. Y voy con unas complacencias, porque bueno, tenía por algunas complacencias y no las había pasado por acá. Permiso, buenas, buenas.
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0: Muy bien.
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0: Estoy muy bien, gracias a Dios.
2: Estrellita, te saluda Rocío Correa.
0: Hermosa.
2: 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Maldita Oiga. Vida sin ti.
0: Maldita
2: Dios
0: vida.
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0: Muchas gracias, doña Rocío. Yo también la quiero mucho y le mando un abrazo fuerte hasta donde usted está en este momento. Oiga, doña Rocío fue una de las que se asustó con el trueno fuerte que acabó de sonar. Ella me dijo eso, estrellita, ay, ay, ay, que también escuchó ese trueno y qué susto. Vamos a pasar con otra complacencia por acá, a esa hora. Nos están escuchando desde Pascuitá. En Pascuitá se está llevando a cabo un torneo de microfútbol. Y tenemos a varios deportistas de nuestro municipio allá en Pascuitá escuchándonos a esa hora.

como yo. A esa hora son las 12:23 minutos de la tarde. Y como les contaba, entonces vamos a extender el saludo cordial hasta Pascuitá. Pascuitá, Santa Rita, del municipio de Ituango. Si no estoy mal y mal equivocada, creo que sí, estoy en la bien, en la buena. Estamos en lo cierto. Por acá nos piden las canciones. ¿Dónde está Lulú? Y el carrito pipí, que debe de ser el pito de mi carrito, que suena así. Pa, pa, pa, pa, pa, pa. Por acá lo tenemos, claro que sí.

asiento de mi carrito que suena así. También está por acá de Laser Blandón. ¿Dónde está Lulú? Esas canciones especialmente para saludar al equipo del América allá en Pascuita, que se están jugando un torneo de microfútbol allá en Pascuita y desde donde hay varios equipos de nuestro pueblo briseñita. Está la América, especialmente saludo para ellos. También está por allá, si no estoy mal, jugando Palmichal. Bueno, y hasta ahí me sé, porque no me han dado más información cuáles serán los otros equipos de Briseño que están jugando allá con Pascuita y en Pascuita, claro. Bueno, a esa hora de la tarde entonces le vamos a dar la complacencia a lo que es primero la señorita Lady Noriega, que se encuentra a esa hora escuchándose en Briseño Estéreo, porque llega para las fiestas del agua, así que vamos a aprendernos esta canción despechada para cuando esos muchachos, para cuando esos tales llamados hombres a usted le paguen mal. Dice Lady Noriega que ojalá usted, que es hombre, ay, ay, ay, que se cuide de que le dediquen esa canción. Pero usted, mujer, póngale atención para ver a quién le va a tocar decirle, que si es que las tiene de adorno, pues. Ave María, qué peligro con Lady Noriega, que suena a esa hora en la radio que te complace. Briseño Estéreo suena, te estrellaste, de Lady Noriega.

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1: Suénele dolor, suénele, son las 12:46 minutos del mediodía en la radio que te complace, Briseño Estéreo. A esa hora de la tarde, vea, les tengo por acá una cordial invitación. Ustedes están escuchando lo que eso está sonando de fondo, pues les tengo por acá la invitación.
2: 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Hola, ¿qué tal mi gente de Briseño? Les saluda el relicario de Dinastía, nieto del maestro Germán Rengifo. Quiero invitarlos para que me acompañen este próximo 11 de octubre. Voy a estar en las 26th Fiestas del Agua. Por allá estaré interpretando musiquita como la que acabo de interpretar y como... Cuando compres mi cajón que sea de buena madera.
1: ¿De qué me salía la voz?
2: O mi tema como Ahogado en Penas. Yo tuve un amor por el que di la vida, entre otros. Ya saben, por allá estaré, gracias al alcalde Noé Espinosa por esta bonita invitación. Y por allá nos vemos, Dios los bendiga.
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1: Ay, Dios mío, relicario del alma, qué dolor con lo que vamos a beber con este relicario, la dinastía. Este es el nieto del propio relicario, pues que el propio relicario ya pasó a mejor vida. Así que el nieto siguió su legado.
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1: Ay, Dios mío.
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1: Siento morir. A esa hora de la tarde, entonces ya nos vamos a despedir de la programación variada. Listo, toda la mañana, programación variada desde las 10 de la mañana, con las canciones de los artistas que nos van a estar acompañando durante las 26th Fiestas del Agua aquí en el municipio de Briseño. Por fin lo dije bien, hombre, por fin lo dije bien. A esa hora, entonces ya nos vamos a despedir con esa canción. Corazón vacío del relicario. Y también por ahí me pidieron un reggaetón por el TikTok. Si me alcanza, yo creo que me alcanza a sonar el reggaetón. Sí, me suena el reggaetón, claro que sí. Con ese dale, dale, don, dale, pa' que se mueva la yale. Ese reggaetón nos vamos a despedir. Qué cambio, ¿no? De popular a reggaetón. Pero así es de dinámica esta emisora. Ya a partir de la 1 de la tarde, cambiamos de programación y nos escuchamos en las viejitas pero buenas del fin de semana. 12:48 minutos de la tarde. Suena Corazón Vacío de los Relicarios aquí en Briseño Estéreo.

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0: Ya es la una en punto de la tarde, a esa hora en Briseño Estéreo. Buenas tardes, con frío, con lluvia, mi gente. A esa hora en Briseño está lluvioso, está nublado, está con ganas de irnos a acostar a dormir, pero no. Aquí en la radio Briseño Estéreo todavía tenemos más música, más complacencias, más buena programación musical.
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0: A esa hora de la tarde inicia la programación sabrosa, bailable, de viejitas pero buenas en el fin de semana. A esa hora entonces vamos a darle paso a estas complacencias. Resulta que, contarles para quien no ha estado enterado el día de hoy, yo los acompaño todo el día. El día de mañana también los voy a acompañar en el programa de la mañana del domingo, a la Tusa, y toda la mañana hasta el mediodía que se escucha la Eucaristía. El día de hoy los acompaño todo el día porque el compañero Davison no está, no se encuentra en el momento en el municipio, así que está esta preciosura de mujer, yo dándome créditos yo misma, ¿cierto? Esa es la estrellita para acompañarlos durante todo el día del sábado. Bueno, por acá me sale esa canción, pero resulta que la canta Calisto Ochoa, y yo me acordé de que a la vecina le gusta mucho la canción Listo Calisto, así que del mismo Calisto Ochoa junto con los Papaupas vamos a ponerle Listo Calisto a la vecina de Santana 2 para que se escuchen esas buenas tropicales bailables que llegan en viejitas pero buenas del sábado en la radio que te complace, Briseño Estéreo. Ay, les comento que me voy a ausentar por un ratico. Las viejitas pero buenas pueden dejar sus complacencias de la música bailable, la música tropical que quieran escuchar en esas viejitas pero buenas. Yo ya les llego con las complacencias a partir de las 2 de la tarde porque me voy a ir a almorzar, ya que el compañero Davison no se encuentra, entonces tengo una horita para almorzar y a las 2 de la tarde seguimos escuchando las buenas canciones tropicales de viejitas pero buenas aquí en la radio que te complace.

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Ya son las 2:06 de la tarde en la radio que te complace. Muy buenas tardes para todos mis oyentes. Buenas, buenas. ¿Cómo están? ¿Cómo atardecen? A esa hora de la tarde tenemos la programación bailable. Una hora más de buena música bailable. Tropicales bailadores, tropicales bailaderos. En los tropicables no solamente tenemos, a veces también lo combinamos con musiquita, merengazos, por ahí con unas salsas, también entran en las viejitas, pero buenas. Y claro, con estos porros, con el quiero un porro sabanero, que me toquen un porro es lo que quiero. Oiga, qué buena canción. Me voy a buscar el porro sabanero, hombre, para ponerlo a sonar. A esa hora de la tarde tenemos activa la línea 310-553-44, nuestra línea de WhatsApp, nuestra línea de llamadas, aquí en la radio que te complace para que te programes las canciones tropicales que quieras escuchar bailables a esa hora de la tarde. Vamos a dejar sonando el porro que está sonando en el fondo, La Canoa, de Pedro Laza y sus palleros. Aquí suenan los porros bien buenos, bien sabrosos en el recuerdo de las viejitas, pero buenas en Briseño, es cero.

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Son las 2:48 minutos de la tarde en la radio que te complace. A esa hora, bueno, nos quedamos esperando que de pronto hubiera por ahí personitas conectadas complaciéndose en esa mano. Si hay personas conectadas, yo sé que sí, yo sé, están conectaditos escuchándonos, claro que sí. Pero no quisieron poner musiquita tropicalcita y bailable. Así que ya vamos a despedir esa programación y esa programación bailable que tuvimos durante 2 horas en Tropicales Viejitas, pero bueno. Y ahorita nos vamos a escuchar con lo mejor de la música vallenata en sentimiento vallenato. Llevo toda la semana diciendo folclor diciéndole a folclor vallenato, llamándolo sentimiento vallenato. Hoy que sí toca sentimiento vallenato, iba a decir folclor. Ah, cómo es la vida, pues. A esa hora entonces, para que despidamos esa programación tropical, escuchamos al Joe Arroyo con la canción Tal para Cual. Una buena salsita, qué rico que a esta hora nos acompañan para despedir la programación de esta tarde bailable. Con frío todavía, nublado está el día, hermoso ese día, nublado. Lo bueno, lo malo de este día es estar trabajando, claro, porque días como estos son los que encantan para uno quedarse arrunchadito en la cama todo el día, qué belleza. Pero bueno, hoy no nos tocó, próximamente, mañana será otro día. Son las 2:50 minutos de la tarde, vamos a despedir la programación con Tal para Cual del Joe Arroyo, aquí en Viejitas Pero Buenas. Eso fue todo por Viejitas Pero Buenas, de la radio que te complace, Briseño Estéreo.

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0: Ya son las 3:04 de la tarde en la radio que te complace. Son las 3. Son las 3. 3 de la tarde a esa hora en Briseño. ¿En serio? ¿Cómo están? ¿Cómo atardecen? Le damos la bienvenida a esa programación vallenata. Sentimiento vallenato suena a esa hora. Vamos a darle paso por acá a una complacencia. Por acá está el amigo José, que de una se conecta con nosotros.
1: Del mejor amigo, la más linda, la emisora, la mejor amiga mía, la más linda, Estrellita. ¿Se ha regalado usted más, niña linda?
0: Claro que sí. Mi vendaval.
1: Luis Mateo. Y por aquí comiendo galletas con mantequilla, pelada. Y leche.
0: Galleta
1: con... Y yo fui tu prisa de complacencia en alguna parcería. Yo he pasado dos días todo nublado, mucho frío, amiga Estrellita.
0: Así es, José, el día ha estado muy nublado. Ya está usted comiéndose el algo, qué rico.
1: Mi cafetal,
0: sí, eso le dije yo, mi cafetal. Claro que sí, José, con todo gusto. Eso apenas es comiéndose unas galletitas, que para el algo, ya es hora, claro. Vamos entonces a darle paso, bienvenidas a esta programación vallenata, todos cordialmente invitados a que programen sus vallenatos al 310-500-5344, programen sus vallenatos, así como el amigo José Darío. ¿Qué me dice?
1: Mañana, ni mejor amigo.
0: Mañana no es, José. Eso es para las fiestas, por allá las fiestas del agua, que llegan para el 5 y hasta el 12 de octubre. En las fiestas del agua sí voy a cantar. Voy a cantar el miércoles y voy a cantar el jueves. Y luego vuelvo y canto el lunes con la Orquesta Tropical, ¿eh, María? Bueno, vamos a dejar sonar por acá Los Embajadores con la canción La Lira de Los Embajadores. Ya estaba sonando la canción, pero yo la interrumpí. Vamos a seguir con la programación vallenata que llega en esta tarde de sábado. Sentimiento vallenato en Briseño Estéreo.
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0: 3:32 minutos de la tarde en la radio que te complace. Muy, muy buenas tardes para todos mis oyentes. ¿Cómo vamos? ¿Cómo van esos ánimos? ¿Cómo seguimos? ¿Se me van animando o no? Yo creo que sí, a esa hora, hombre, con este frío los quiero invitar a que se tomen un cafecito escuchando esos buenos vallenatos. Ahí, vea que por ahí sonó mi cafetal de Farid Ortiz, así que vamos a hacerle homenaje al cafetal y nos tomamos un cafecito bien rico, claro que sí. Yo les voy a preparar yo me voy a preparar un cafecito para mí. Ahorita se los voy a mostrar a los que están conectados conmigo en el TikTok, en el live de TikTok, porque nuevamente estoy conectada en el live de TikTok para que charlemos, para que nos conozcamos, para ponerle sus canciones también, cancioncitas bien buenas que me saludan a esa hora. A ver desde dónde me saludan acá en el live de TikTok. Primero yo no les dije que me saludaran, primero les dije que vallenato querían que escuchar, que cuál les programo, que se las ponía de una vez para empezar esa programación. Y me dicen, Gerald me dice, yo quiero Sirena Encantada. Yomara me dice, esposa mía, hay algo que te quiero decir. Me decías, esa no es, esa no es, porque esa es reggaetón. Oh, Yoma, le puedo poner esa ahorita más tarde, después de las 5 que viene la programación urbana de Urban Zone. Ay, qué rico, ¿no? Bueno, muy bien. ¿Quién más quería por ahí? Me dijeron sí, Sirena Encantada. Ahí ya me empezaron a decir desde dónde me saludan. Saludos cordiales desde Ubaté, en Cundinamarca. El Carmen de Atrato, en el Chocó. Miguel nos saluda desde Medellín. Me matará el sentimiento cuando no estés en mis brazos. Otra es de otro Serge. Y la amiga Sorángela también está por ahí conectada conmigo en el live de TikTok. Me dice, regálame mi propio vallenato, un recuerdo que mata. Esposa mía es de otro Sergio. Ya le entendí a Yomara. Ya entendí. Ah, bueno, no, sí, yo sé que es el vallenatico, solo que en el momento se me vino ese reggaetón. Y Olga Nubia Rodríguez, ¿cómo estás, doña Olga Nubia? ¿Cómo está? Por acá está conectada conmigo en el live también y me dice, hola, me colocas Por Tu Primer Beso. Yo con gusto le pongo Su Primer Beso. Por acá me está llamando el amigo José Darío. A ver, otra vez, José, la llamadita que no alcancé a contestar. Si yo te entregué mi corazón y dejaste... Mientras José me llama, vamos a escuchar a la amiga Sandra. Ah, bueno, ya me llamó José. Espérense, pues, yo le contesto. Hola, José Darío.
1: Buenas tardes, mi linda.
0: ¿Qué más, José? ¿Cómo estás?
1: Aquí sentado.
0: Agripado.
1: Mi amor, estoy aquí sentado.
0: Ah, que está sentado.
1: Tengo que buscar la ternera ahorita.
0: Ah, bueno. ¿Tiene que buscar la ternera?
1: Van cerrado ahorita a las 4.
0: Vea, pues, vio, no, ya casi. Relájese otra media horita. Todavía le falta tiempo. Excelente,
1: pero
0: José.
1: Que los que iban a cantar a mañana, que Luis Mateo y el Tape.
0: Ah, pero es que no era mañana, José. No es mañana domingo, no, es para las fiestas del agua. Para las fiestas del agua, que son del 5 al 12 de octubre. Entonces el viernes canta a Alexis Escobar y los cantantes que ahorita le ponía de vallenato. También. Uh-huh. El sábado, es que no me sé la programación, porque bueno, tocaría aprendérsela, y el sábado ya canta Juancho Agudelo, y también canta Luis Mateus y Lady Noriega. Y también va a cantar.
1: Este,
0: ajá, van a cantar muchos.
1: No puedo ir por allá de la cantada.
0: Ah, no, José, ¿cómo que no? Saque vacaciones para que se venga a disfrutar las fiestas.
1: No, necesito los pasajes.
0: ¿Cómo que no? Claro que sí, se trae la familia.
1: ¿Vio? Mi mano vacía por allá.
0: Ave María. Bueno.
1: Que esté por allá.
0: Ah, bueno, ¿qué más se va a hacer entonces? Cuéntame entonces, José, ¿qué quieres escuchar de vallenato?
1: Te regalas otro tema y si te queda bien.
0: Claro que sí.
1: Tendría la olvidar.
0: Enséñame a olvidar.
1: aquí no te pagué nada, creo que ya me has dicho.
0: Sí, esa está bien, claro. Enséñame a olvidar.
1: ¿Y este otro?
0: ¿Y el otro?
1: Te comeré a besitos.
0: A besitos de los diablitos. Listo, José, yo escucho.
1: Y saluda al compañero mío, Davison.
0: Ah, bueno. Hoy no se ha reportado. El amigo Davison no está en ese momento. El otro favorito de Sor Ángela.
1: Saluda, niña, pelada.
0: Listo, yo lo saludo, claro que sí. Saludos también para allá, a tus hermanitos. Por allá los escucho. Chao, chao. Yo escucho. Yo escucho.
1: Sí,
0: chao, chao, chao.

0: Bueno, por acá tengo más saluditos. Otro vallenato que le gusta mucho a Sor Ángela. ¿Qué le pasó a los ositos, el ojitos de gato? Está paseando, no mentiras, ya les cuento. Por acá tengo otra llamada, espérense a ver con quién me conecto por acá a esta hora. Muy buenas tardes.
1: Buenas tardes.
0: Hola, ¿cómo estás?
1: Bien.
0: Qué bueno, me alegra.
1: ¿Pero me pongo un tema?
0: Claro que sí, ¿cuál quieres?
1: Te sorprenderá.
0: Me comprenderás. Muy bien. Listo, yo escucho.
1: Ya queda la mejor.
0: Chao, chao. A esa hora de la tarde, bueno, ya son las 3:40 minutos de la tarde, se me bugueó la canción, ¿sí escucharon? Es que guau, guau, guau, guau. Bueno, a esa hora le damos la bienvenida. Bueno, ya hace rato que está sonando, hace 40 minutos está sonando esa programación vallenata en Sentimiento Vallenato, muchas canciones. Por ahí me preguntan que qué le pasó al Ojitos de Gato. El Ojitos de Gato es el otro locutor, mi compañero Davison Muñoz. El locutor no está en ese momento, salió del municipio, entonces hoy no está. Y mañana me corresponde a mí el programa del domingo, entonces él ya se escucha para el lunes. Yo sé que lo están extrañando, yo lo sé. Ya se van a aburrir de conmigo acá todo el día. No, yo no creo, pues, yo no creo. Vamos a escucharnos, oiga, se me llenó esto de música como el berraco. Vamos a escucharnos los mensajes de Sandrita. Buenas, buenas.
2: Hola, hola, Julianita. Buenas tardes, ¿cómo estás?
0: Buenas tardes.
2: Espero que esté súper bien.
0: Muy bien, gracias a Dios.
2: Para que me haga un favor y me ponga una canción.
0: ¿Cuál sería?
2: Amor de tres.
0: Amor de tres.
2: Muchas gracias, feliz tarde.
0: Amor que ama sin saber. María Sandrita, qué belleza de tema.
2: José se parece enamorado de ti. Por lo que veo, eso es lo que pasa.
0: Oiga, oiga, Sandra, no me active ese avispero, por Dios. Ay, ay, ay. No le eche candela a ese avispero, bendito sea mi Dios. Yo sí creo, pero no digamos nada. Vamos a dejar sonar a Wilmer Saldarriaga con esa buena canción vallenata que se escucha en el fondo de la emisora Briseño Estéreo. No podré perdonarte, suena esa hora en Sentimiento Vallenato de la radio que te complace, Briseño Estéreo.

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Son las 4:12 de la tarde en la radio que te complace. ¿Cómo vamos esos ánimos a esa hora? Bueno, a mí no me han subido los ánimos porque no me he hecho un cafecito. Ya mismo me voy a hacer un cafecito a ver si me da energía. Ah, bueno, para la energía me va a tocar hacerme un milo. Un milito te da energía. 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

Bueno, a las 4:16 de la tarde vamos a dejar sonando la música. Bueno, ya estaba sonando la música vallenata a esa hora de la tarde. Por ahí me saludan desde...

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0: 4:42 minutos de la tarde en la radio, que te complace. ¿Cómo vamos, pues? ¿Cómo estamos en esta tarde? ¡Qué belleza, qué belleza! Esta tarde fría, hombre, fría, todavía fría. No quiso salir el sol ya después de... Salió el sol. Esa la podemos poner ahorita en 15 minuticos que llegan los reggaetones. ¡Qué belleza! Pero hoy no salió el sol. Bueno, hoy sí salió. Salió como desde las 7 de la mañana hasta las 10 de la mañana y luego dijo, ah, no, qué pereza. Y yo, ese San Pedro se puso como a pelear, yo no sé con quién por allá, y se pegó una enojada y ya no volvió a salir el solecito. Vamos a darle paso a esa complacencia que dice, buenas tardes, Estrellita, me hace el favor de complacerme con el tema Mi biografía de Diomedes. Gracias, José de la Cristalina. Hola, José, claro que sí, saludos hasta la Cristalina, con todo gusto, hombre, claro, yo le pongo su canción, su tema, ya vamos casi para la despedida.
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0: Óigame, pues, si escucharon a José, que él no, yo les dije, ya se van a aburrir conmigo, pues, que están extrañando al amigo Davison, están extrañando a su locutor, ellos están tristes porque Davison no está el día de hoy. Yo, bueno, ¿cómo así? Se van a aburrir, pues, conmigo, y me dicen, jamás me aburro contigo, amiga Estrellita, jamás me aburro.

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1: Ya siendo las 4:44 minutos, faltan 15 minutos para que se acabe esa programación. Voy a dejar sonar las complacencias, bueno, la complacencia de José de la Cristalina. Por acá me están pidiendo que ponga Mil Horas, vamos a ver, también le vamos a darle play a la música vallenata. En ese sentimiento vallenato suena Mi Biografía de Diomedes Díaz, aquí en la radio que te complace.

0: ¿Saben lo que quiero? Ya son las 4:50 minutos de la tarde en la radio que te complace. A esa hora, vea, a esa hora nos vamos a despedir con la programación vallenata. Y ustedes que estaban pidiendo mucho al locutor, que qué pasó, que el calidoso, le mandaron saludes, José le mandó saludes, Sandrita le mandó saludes, Sor Ángela también le mandó saludes, que dónde está el ojitos de gato, que por qué está acá todo el día, que lo están extrañando mucho, pues por ahí por el TikTok acabó de aparecer el locutor, ahí está conectado conmigo en el TikTok y me dice muy buenas tardes, saludos a todos mis oyentes y a la locutora más bella, ay, gracias. ¿Usted conoció otra locutora más bella que yo? mentiras, seguro, yo me voy a hacer de que eso es para mí, ¿qué hay? Igualmente para ti, compañero hermoso, un saludo especial. Aquí lo hemos estado extrañando todos en la programación de hoy. Vamos entonces a despedir esta programación vallenata. Se acaba Sentimiento Vallenato, 4:50 minutos de la tarde. Lo vamos a despedir con Goza Goza de Peter Manjarres junto a Juancho de la Espriella. Vamos a ver qué me dice José por acá. Me mandó un mensaje. ¿Qué dice?
1: Que vaya bien, amiga, si está para la casa tuya y que está allá bien, niña linda.
0: Ya me va a despedir, José.
1: Chao, que te vaya bien y que te vaya bien para tu casita.
0: Todavía no me voy, José.
1: Lo chao, que yo... niña linda. Que tú eres la más linda, dami.
0: Gracias, yo sé que soy la más linda. Muchas gracias, eso sí es verdad. José, pero todavía no me voy, usted me entendió mal. Vamos a despedir la programación vallenata, porque ya se acaban los vallenatos. Se acaban los vallenatos de Sentimiento Vallenato y llega la música urbana. Sí, señoras y señores, este sábado, fin de semana, se viene con lo mejor de la música urbana en Urban Zone, que ya está por empezar.
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0: Ay, el amigo Davison quería, el compañero Davison quería ponerse la canción de Amiga Mía. Pararán, param, pam, param, pam. No alcanzó, ¿para qué llegó tan tarde? Ya se acabó la programación. ¿Quién lo mandó a no madrugar? Llevamos todo el día esperando por usted y llega de último. Mentiras, vamos a darle paso a la canción Goza Goza, que es la canción con la que se va. Vamos a despedir y yo le pongo al compañero Davison por aquí, por el TikTok, le pongo la canción de Amiga Mía. Ahora sí, sin más preámbulos, sin más atraque de la despedida, despedimos Sentimiento Vallenato con la canción Goza Goza de Peter Manjarres y Juancho de la Espriella. Suena esa hora la música, sonaba la música vallenata en Sentimiento Vallenato de Briseño Estéreo, la radio que te complace.

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Subimos a la adrenalina, al flow, porque llegaron las 5 de la tarde y a las 5 de la tarde tenemos la programación urbana más sabrosa. Nos quitamos las alpargatas, la guacharaca y el acordeón y nos ponemos la gorrita, el flow, las cadenitas, con todo el flow reggaetonero. Nena, qué bien te ves. Y a esa hora nos subimos en este Urban Zone, la zona urbana que llega con dos buenas horas de música urbana aquí en Briseño Estéreo. A esa hora entonces empezamos, ya son otro reggaetón, pero empezamos con pie derecho. Empezamos con el señor Don Omar. Y esa ya saben cómo se llama porque ya está sonando. Nena, qué bien te ves. Nena, qué bien te ves. Así se llama esa canción que suena a esa hora en Urban Zone a través del 310-500-5344. Usted puede programar la música urbana que quiera escuchar a esa hora hasta las 7 de la noche, solo reggaetón a esa hora de la tarde, porque bueno, todavía es la tarde, pero tenemos buenas noches urbanas en Urban Zone de Briseño Estéreo. Le volvemos a dar play a Don Omar con la canción Nena, qué bien te ves aquí en la radio que te complace, Briseño Estéreo.

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0: Muy bien, mi gente, son las 5:21 minutos de la tarde en la radio que te complace. A esa hora seguimos con la programación urbana, sonando la buena música urbana. Me piden por acá porque en el WhatsApp no está conectado, sino el amigo José Darío, pero me ha mandado por acá un mensajito. Vamos a ver, va a ver qué me dice.
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0: Ajá.
1: Te pongo otros dos temas y si te quedan tiempo, porque ya te pido muchos temas también.
0: Ajá.
1: 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Este otro, yo soy el que te gusta cuando tú me gustas.
0: Muy bien.
1: De Ozuna, no sé.
0: Claro, de Ozuna. Sí, señor, yo le pongo, claro que sí, yo se la pongo con todo gusto. Ahí le vamos a sonar entonces sus canciones, esa es de una de Ozuna, así es. Me reclama, así se llama la canción, de Ozuna, y te pintaron pajaritos en el aire. Y antes de José, entonces tenía por acá.

conectados a los que están conmigo en el WhatsApp, en el TikTok. Tenemos por ahí sonando esa de Vilma Palma. Suena Mojada de Vilma Palma. ¿Qué es esta canción?

0: ¡Qué buena canción! Esa canción de Vilma Pana pertenece principalmente al género de los rocks en español. También se pone rock en español, claro que sí, estamos en la zona urbana. Rock argentino y pop rock de los años 90, Ave María. La canción que suena a esa hora de la banda argentina Vilma Palma de Vampiros suena mojada aquí. En la radio que te complace suena Urban Son.
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Son las 5:40 minutos de la tarde en la radio que te complace. A esta hora escuchamos la buena música urbana de Urban Son. Señoras y señores, claro que sí, tenemos buena música. Por acá, ¿cómo les parece que tenemos canciones? Ah, bueno, resulta que es que estoy esperando para que me descargue por acá la canción, porque la del amigo José no la puede encontrar todavía. Pero ya mismo la vamos a sonar, listo. Le voy a sonar esa canción, ya le va a sonar por acá, porque otra canción se me pasó. También me habían pedido por acá otras canciones. A ver. Muy bien, ahora sí, vamos a darle por acá paso a la canción del amigo José Darío. La canción del amigo José Darío es de la canción de Ozuna. Él quería la canción de Ozuna y claro que se le puede poner su canción. Solamente que, espérense que eso se me va, ya se me perdió otra vez, ¿vio? Ya se me perdió. Ahora sí. Y luego por acá me medían, dizque, cosas del amor, de golpe a golpe. Esta tampoco la tengo, entonces también estoy buscándola. Y viene Te Pintaron Pajaritos. ¿Qué más canciones les pongo? ¿Qué más canciones les pongo urbanas, pues, en esta tarde? Bueno, vamos a darle paso, entonces quitemos esa. Hay guerra, pero vamos a poner Me Reclama de Ozuna junto a Luigi 21 Plus. Suena solo reggaetón en Urban Son de Briseño, es cero.

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0: Entonces, ¿qué? ¿Te vas a quedar o qué? Papi, vamos, vamos, sin mente.
1: Es que no, mano.
0: Hacele, hombre. Hacele que no pierdes nada. Vení, hombre, vení. Ya. Ah, ¿qué? Pues, ¿qué? Después ahí solo.
1: Hey, hey, no, espere.
0: Ah, papi, entonces, vamos a hacerle, ah, real. ¿Quién dijo que
2: viene? 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

0: suena el bajo, suena Don Omar también a esa hora. Buenas noches. Son las 6:04 de la noche en la radio que te complace.
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0: Esto sí es hasta abajo, dice Don Omar. Yo la voy a cambiar porque a mí de Don Omar me gusta esa que suena así.

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1: Como leona, dice Don Omar por acá. Viene Andy Rivera y Jory Boy con la canción Para la Disco. Si ustedes no me programan canciones, yo me pongo a sonar Andy Rivera aquí a todo volumen. Ave María, que les digo yo, que les digo para acá. Vamos a ver por acá. Tenemos, a ver si él quiere por acá, a ver si le contestó una llamada. Vamos a ver quién hay por ahí. Hola, muy buenas tardes.
2: Buenas tardes, ¿cómo está?
1: Muy bien, ¿con quién tengo el gusto?
2: No, amor, por aquí, amor, que me voy a poner
1: una canción. ¿Una cancioncita?
2: Sí, una canción.
1: ¿Cuál qué canción quieres?
2: Darío
1: Gómez. ¿Cómo?
2: Cualquiera, Darío Gómez.
1: Ah, amor, pero a esa hora de Darío Gómez, usted no está escuchando, a esa hora estamos sonando puro reggaetón. ¿Le pongo un reggaetón de Darío Gómez?
2: Me falla. Un saludo a la piroberta.
1: Ah, claro que sí.
2: A Mundo Mario.
1: A Mundo
2: Mario. Desde Vallasolana, Chocó, Cristal de Reina.
1: Igualmente para ti, Joa, chao, que estés muy bien. Feliz noche.
2: Chao,
1: chao. Ahí recibí la llamada, él estaba conectado conmigo en el TikTok. Ahí recibí la llamadita desde Vallasolano, Chocó. Saludos para Jaime Patiño, para La Mona y para Mundo Malo y para Piroberta. Ahí me dijo, ¿quiénes serán esos? No sé. Mentira, desde la hora me dijo también que de aparte de Piroberta, para los Jaramillo, para doña, para Diomedes Jaramillo, para Omar Jaramillo, y todos, bueno, ya se me olvidaron el resto, pero me los mencionó, a los hermanos Jaramillo, claro que sí. Muy bien, a esa hora de la tarde, de la noche, ya vamos a escuchar por acá un mensajito de voz, a ver qué nos dicen por acá. Buenas tardes.
3: Niña, buenos días, Juan Jonathan.
1: Ajá.
3: Juan Jonathan González, niña, póngame un tema ahí bien bacano.
1: ¿Qué tema le pongo?
3: De Wisin y Yandel.
1: Claro.
3: No importa que sea mayo, que yo. Y también me ponen las dos más. Angelito Vuela.
1: Angelito vuela, tarararán, pam, pararán, mayor que yo de Wisin y Yandel, con todo gusto le sonamos su canción, claro, por aquí en las noches más urbanas está sonando Andy Rivera con Jory Boy, en la canción Para la Disco, en Urban Son de Briseño Estéreo.

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0: Ya son las 6:24 de la noche en la radio, que te complace, claro que sí. Imagínense pues aquí en la radio de Briseño Estéreo a esa hora. Vamos a tener todavía media horita de buena música urbana aquí en la radio que te complace. Suena la Karol G y por acá me dicen, hola Juliana, buenas noches para ti. Si me pones el tema, ese vaivén. Ese vaivén, reggaetón, una feliz noche, fiel oyente de Yarumal. Listo, mi fiel oyente, vamos a buscar ese vaivén para que le sonemos, lo sonemos.
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0: Qué belleza de canción, vamos a escuchar a la Karol G con la Becky G y la Nati Natacha, las buenas, oiga, la tripleta de las mujeres aquí sonando en Urban, son en Briseño Estéreo.
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1: 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Ave María, qué belleza de tema. Son las 6:44 minutos de la noche en la radio que te complace. 44 minutos a esa hora. Nos faltan solo 15 minutos de buena música urbana, con la cual pues vamos a disfrutarla con estas últimas tres canciones que tengo para complacerlos. Por acá me piden esa bella canción. Fronteamos porque podemos. Fronteamos porque podemos. Una belleza de canción, un remix, o bueno, un junte más bien, ese no es un remix, un junte de La Ghetto, Daddy Yankee, Yandel y Ñengo Flow, pero que sea eso, por Dios. Bueno, por acá entonces, aparte de esa canción, me piden En las noches frías de Ñengo Flow también. Y por último nos vamos a despedir con una cancioncita urbana de Andy Rivera. Esta se llama Huepa G. Una hermosa, una canción también bailable para la discoteca. Huepa G, no me apaguen que yo no he terminado todavía, dice Andy Rivera. Ya nos vamos a despedir entonces de esa programación en la 105.4 FM. Hoy ya se acaba, se termina la programación urbana y la programación de esa tarde de sábado. Ya hemos terminado con esa programación. Vamos a dejarle sonando estas últimas tres buenas canciones y mañana será otro día, como dice Cancerbero. Mañana domingo nos encontramos nuevamente desde las 6 de la mañana con la buena música popular viejita del recuerdo en Despertando con el Campo. Un abrazo fuerte para todos. Les acompañó durante este día de sábado su locutora Juliana Chavarría. ¿Quién será su estrellita locutora a esa hora? Ya me despido. Les deseo una muy feliz noche. Se quedan escuchando música variada del fin de semana y pues los últimos reggaetones que suenan para esa programación de Urban Son aquí en la radio que te complace, 105.4 FM, Briseño Estéreo. Chao, chao. Hasta mañana.
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